buenas, público hermoso. Muy buena tarde. Bienvenidos y bienvenidas a las viejas que mandan en Jalapa. Recordamos su pasado con lo que quiera, guste y mande. Comunícate con Lidia.

0: 6:16.
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0: Yo no.
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2: Los Jairas, lo que escuchas, éxito de los noventas. Seguimos recordando tu pasado con las viejas que mandan en Jalapa. Saludos hasta Dayton, Ohio. Con muchísimo cariño para toda la gente que escucha desde Cocoatzintla, para el señor Félix Sayago desde la Unión Americana, lo mandan a saludar. Con muchísimo cariño, familia, mi buen Félix, ay, de parte de su hijo que lo quiere muchísimo. Continúo con ustedes recordando su pasado con las viejas que mandan en Jalapa. Es lunesito, inicio de semana, familia. ¡Ánimo que sí se pollo!

0: Mensaje del arzobispo Jorge Carlos Patrón Wong.
1: El Espíritu Santo que Dios ha colocado en tu corazón te impulsa cada día a decidir el bien sobre el mal, vencer al egoísmo con tu generosidad y construir relaciones de amistad donde hay ruptura y rencor. Desde la fe, transformas tu existencia con el amor que recibes de Dios Padre, la fortaleza que te da Jesucristo vivo y resucitado y la luz que viene del Espíritu Santo. Con María, todos discípulos misioneros de Jesucristo, Dios te bendice.
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9: El secretario de Gobierno, Ricardo Agüed, informó que el gobierno del estado trabaja junto con la Secretaría de Finanzas, así como con autoridades municipales para reestructurar y liquidar la deuda bursátil que mantienen los ayuntamientos veracruzanos.
10: ¿Qué hizo nuestra gobernadora? Darse cuenta que tenemos que ayudar a los municipios del estado, independientemente del partido que fueran, porque están endrogados muchos, tienen deudas con agua, con el SAT, con esta bursatilización, y tenemos que irles ayudando para que el estado tenga más paz.
9: El diputado local Juan Tres Sili invita a la ciudadanía a participar en los foros que se llevarán a cabo en el Congreso del Estado en el marco de la Semana de Movilidad a partir de este lunes 25 de mayo.
11: A que acudan, a que participen en la Semana de Movilidad, lunes 25, martes 26, miércoles 27, en donde tenemos foros que nos ayuden a la conciencia vial, a la cultura vial, que la gente pues tenga más información. Creo que la información en el tema de movilidad es muy importante. Yo creo que tenemos que reducir el número de accidentes.
9: Aunque en México no existe una alerta sanitaria formal por antivirus, autoridades de salud mantienen vigilancia epidemiológica y filtros preventivos ante los casos reportados recientemente en Sudamérica, informó el director de Atención Médica de Servicios de Salud, Roberto Alonso García Díaz.
12: Se tomaron medidas preventivas. Afortunadamente en nuestro país todavía no hay una alerta formal, sino están tomando medidas preventivas. O sea, la enfermedad se conoce y se están haciendo filtros. Y mire, lo más importante aquí son las medidas preventivas.
9: Soy Edgar Salomón y te recuerdo, ya estás informado.
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6: Bendecido inicio de semana, mi Barbie. ¿Podrás ponernos la canción de La Burbuja con Grupo Liberación para la familia Huerta Huerta? De parte de Antonio Huerta, te escuchamos acá en Teocelo y aquí manda el patrón 104.9 FM con la siempre hermosísima Barbie. Ánimo, Barbie, ánimo.
7: Thank you so much. Se va al aire.

0: 10 minutos para que nos den las 7 de la noche. ¡Qué rápido se pasa la tarde, chamacos! ¡Mándenme sus fotos de su atardecer! ¡Qué bello, qué hermoso, qué precioso! Muchísimas gracias. Esa postal que me mandaron, que vienen regresando de Cancún. Uy, a mí me gustaría ir con rumbo a Cancún, ¿verdad, chamacos? ¡Qué bonito! De verdad me causa demasiada emoción cuando me mandan por allí sus postales, porque ya saben que yo soy la más nostálgica del mundo, porque, pues bueno, yo por lo regular estoy aquí encerradita, ya saben que de 6 a 10 de la noche escucho esta voz a Lidia Báez. Y bueno, pues obviamente no me toca ver el atardecer, me toca leerlos de este lado, andar al pie del cañón aquí en la locución, leyéndolos, escuchándoles, mensajeándoles, pero no me toca ver el atardecer. Por eso cuando veo un atardecer me da tanta nostalgia, chamacos. Pero qué mejor que verla ante sus ojos. ¿Cómo es que ven el atardecer sus ojos en este lunesito 25 de mayo, la última semana del mes de mayo, chamacos? Y ya llevamos 145 días del año, nos faltan 220. Yo espero que ande aplicado, mejorando, evolucionando, que así sea, familia. Siempre lo mejor para ustedes. Y si de repente siente que como que le anda dando duro la vida, como que las cosas andan cambiando de rumbo, que la marea anda tomando un sentido diferente, ha de ser porque vienen cosas mejores. Que así sea y así será. Muchísimas gracias por tu postal, corazoncito. Me encantó. Mi buen Josué Hernández, la postal que me mandaste ahí desde tu camión. Te mando un abrazo enorme, mi vida. Gracias. Se me hace que voy a hacer ahí un álbum para estarlo subiendo a través de Facebook, ¿vale? Saluditos a las chicas del fraccionamiento Reforma desde el puerto de Veracruz que nos andan escuchando. Quieren algo de cuisillos. Mándame audio, corazoncito, dice. Cuando salga de la oficina quizás tome algo del atardecer si es que alcanzo. Bueno, no te preocupes, pero para la bandita que anda ahí en la calle, que andan allí, los que andan en la playa, ¡wow! ¡Wow! Dijo el perro. Saludos a mi Félix Ayago, mi amor, te mando un abrazo enorme, muchas
1: Hola,
0: gracias.
1: ¿Qué tal? Buenas tardes.
0: Buenas tardes, corazoncito.
1: Martínez, desde acá, desde Dayton, Ohio.
0: Dayton, Ohio.
1: Sí, me puedes complacer con la canción.
0: Claro.
1: El Tenampa con
0: el
1: Cornelio Reina.
0: Tenampa.
1: Mis cordiales saludos para toda la gente.
0: Ok.
1: De Cuacuachintla, Veracruz.
0: Claro.
1: En especial.
0: Sí.
1: A mi señor padre, el señor Félix Ayago
0: sí,
1: Hernández.
0: Sí, sí, sí, sí, sí.
1: En la Unión Americana manda el patrón.
0: Claro.
1: 104.9 FM.
0: Claro que sí, corazoncito. Se va el saludote para ti, para toda tu familia hermosa, preciosa, divina. Dice por acá, saluditos, espero estés muy bien. Quiero algo de Amanda Miguel. Mi amor, te mando tu rolita, pero mándame tu audio. Saludos a la tía Anita que anda escuchando desde Huatusco. También por acá, saluditos a la familia Fernández de Xocotla, de parte del Junior. Claro que sí, mi buen Junior, saluditos
2: buenas tardes,
0: para
2: buenas
0: ti.
2: Tardes,
0: buenas tardes, ¿cómo estamos?
2: Voy a poner una canción.
0: Claro.
2: De Rigo Tobar,
0: claro.
2: El músico chiflado dedicado para
0: sí
2: la
0: somos.
2: Banda de Oaxaquilla.
0: Sí,
2: municipio
0: somos.
2: De Soledad, doblado.
0: Ay,
2: Veracruz, de aquí en Oaxaquilla. Manda el patrón con la hermosísima Lidia Báez.
0: Thank you so much. Sí, corazoncitos, continúo con ustedes. Ya son complacencias de las viejas. Mándale tu audio a Lidia.

0: Hola Barbie, buenas tardes. Qué gusto escucharte, muy entusiasmada. Quiero por favor que pongas una canción de Chuy Lizárraga para escucharla aquí en la haciendita. Y aquí en la haciendita manda el patrón 104.9. Dios te bendiga, Barbie. Bonita noche.
1: Le mandamos una viejita de Chuy Lizárraga, mi reina.

0: Continuamos, familia. Mándame tu audio, que en breves minutos vienen más complacencias. 228-815-1049.
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0: Barbie, hola Barbie, aquí estamos escuchando el patrón como todos los días en Michapa, municipio de Huatusco. Quiero mandar saludos para don Andrés Colorado, el panadero, que está un poco delicado de salud, pero aquí está escuchando el patrón a todo volumen. También para su esposa doña Carmen, que está cocinando. Oye Barbie, quiero que me pongas una canción de Jorge Domínguez que se llama Niña Mágica.
1: Con muchísimo mágica, mágica.
0: El patrón 104.
1: Un abrazo para mi señor. Que Diosito lo ayude, le dé fuerzas para seguir adelante y que él no se deje, ¿no, mi rey? Positivo y sobre del objetivo. ¡Qué hermoso atardecer allá desde La Joya! Gracias, Francisco, me hiciste muy feliz. ¡Qué hermoso lo que ven tus ojos, mi vida! Te mando un abrazo enorme. Síganme mandando sus fotos.

0: Barbie, buenas tardes. Oye, mija, por favor, ¿me podrías poner la canción de entre? Es una de Junior Clan que se llama Agua entre tus manos, algo así. Por favor, que tengas bonita tarde.
1: Saludos, mi señora
2: Hola,
1: hermosa.
2: buenas tardes. ¿Será que me puedes poner una canción de los Acostas? Tiene apenas 16, nomás para escucharla, ya que esta tarde está bien hermosa. Y aquí donde estoy, que es Soledad Doblado, Veracruz, manda el patrón con la hermosísima Barbie.
3: Y esta canción se la vamos a dedicar a todas las niñas que les escribimos esta canción.

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1: Buenas tardes, buenas tardes. Oye, saludos para mi hijo José Gael, porque luego se pone celoso de que no le mando saludos. Mi esposa Iris Anet, que te escuchamos aquí en Cuacuatzintla. Un favorcito, ¿me podrías poner la canción, la de Dos Cartas y una Flor, de Los Caminantes, por favor?
2: Sígueme mandando sus audios, familia. Continuamos con más complacencias.
3: Adelante, Caminantes.

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6: Buenas tardes, mi

0: Barbie. Soy de aquí, de San Antonio, Pasartora, la señora Anabel. Que si me puedes poner una canción para mi esposo, don, para mi esposo Timo, por favor, la de Reloj No Marques Las Horas, porfa.
1: De claro que sí, mi señora.
0: De acá de San Antonio, Paso del Toro.
1: Última complacencia, ya se van las viejas, pero la Barbie se queda contigo hasta las 10 de la noche, así que sígueme mandando tus audios, tus mensajitos de texto, que continuamos en breves minutos con más complacencias.

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1: Tras perder un seno a causa del cáncer de mama, las mujeres enfrentan una secuela física y emocional que impacta su vida cotidiana. Con el objetivo de atender esta vulnerabilidad, la Asociación Civil Mujeres Activas contra el Cáncer de Mama anunció una campaña de donación de prótesis mamarias externas de silicón y sujetadores especiales destinada a mujeres de escasos recursos en el municipio de Medellín de Bravo y la comunidad de Puente Moreno. Escuchamos a la presidenta de MUAC, Beatriz Cruz Solórzano.
2: A partir de hoy está la convocatoria, y bueno, ahí viene el teléfono, que es de una de las señoras que organizó esa carrera. Ella las va a anotar, va a hacer el filtro, y bueno, ya nosotros procederemos a hacer ya la donación junto con ellos.
1: A partir del 30 de mayo comenzará la entrega de las tarjetas del Banco Bienestar, en la que se depositará la beca Rita Cetina a los estudiantes de nivel primaria. El coordinador estatal de becas para el bienestar en Veracruz, Carlos Villagómez, explicó que se entregarán más de 200.000 tarjetas que beneficiarán a poco más de 300.000 estudiantes. La presidenta de México, Claudia Sheinbaum, dejó en claro que los citatorios girados por la FGR contra la gobernadora de Chihuahua, Maru Campos, y el gobernador con licencia de Sinaloa, Rubén Rocha, son para ser entrevistados y que no son imputaciones.
3: Y como parte de los procedimientos, entiendo que llamó a la gobernadora también a una entrevista. No quiere decir que haya que esté imputada de algún tema, sino sencillamente, por lo que informó la fiscalía, fue llamada a una entrevista.
1: Soy Edgar Salomón y te recuerdo, ya estás informado.
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4: Mensaje del arzobispo Jorge Carlos Patrón Wong.
5: El Espíritu Santo, el Espíritu del bien y de la verdad, sigue actuando en ti, en tu vida, en tu familia y en la iglesia. Cada día podemos activar el espíritu del amor que Jesús ha colocado en nuestros corazones. El Espíritu Santo te hace artesano de amistad y constructor de fraternidad. Todo Jesús por María, toda María para Jesús. Dios te bendice.
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0: 9:46.
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6: ¡Comenzamos, comenzamos! ¡Arrancamos! Las dos horas más complacientes de la radio. ¡Esta rola me encanta! ¡Qué bueno que me la pidieron! ¡Me pone de buenas! ¡Eso me hacía falta! Dicen por allí, si te sientes algo apachurrado, desganado, entristecido, trata de sonreír. Sonríe, sonríe, sonríe, sonríe, sonríe. El cerebro no sabe la diferencia entre lo que es real y lo que no. Y si lo tienes programado para chillar, para doloridos, pues así se va a quedar, pobrecito. Mejor cuéntale el cuento de que estás bien, de que estás feliz. Y vas a ver que sí, sí hay diferencia. Así que los invito a tirarse una buena sonrisita. Sí se puede. ¡Bienvenidos! A Me Las Pides Te Las Pongo y escucho tus audios, corazón.

0: chulos, qué hermosos, qué preciosas voces. Ay, me encanta cuando se ponen chulos, guapos, hermosos con los audios. Me pongo de buenas ver tanta gente bella, hermosa, maravillosa mandándome mensajes. Oye, desde Lexington, Kentucky, hasta allá el saludote bien cordial. Qué hermosa postal me mandas, mi amorcito. Es que ese girasol está gigante. Gigante, majestuoso, impresionante. Me encanta. Gracias por andarme mandando tu postal para el buen Puchito de las Amapolas. Te mando un abrazo, Puchito. Dice, muchas gracias por mi tema musical. Claro que sí, corazoncito. Ahí luego les contesto que hay cosillas que no tengo a la mano, pero bueno, me la pueden catafixiar, qué rollo. Saluditos hasta Louisville, allá en New York. Con muchísimo cariño, ahí para el buen Larry. Saluditos, Larry, que estés muy bien. Te mando un abrazo enorme, corazoncito. ¿Y qué dice? ¿Qué dice? ¿Ya está listo o qué rollo? Familia, ya puedo andarle pidiendo a la Barbie lo que vaya a querer escuchar a través del 228-815-1049. Mándame tu notita de voz, que de a volada se va al aire lo que sea que quieras, gustes y mandes, ¿vale? Con muchísimo gusto, familia. A ver, ¿qué onda?
1: Saludos desde Cosamalopan, aquí venimos acercándonos. Ajá. Para Veracruz.
0: Que lleguen con bien, chamacos.
1: Saludos de tu amigo José Hernández, el ausente.
0: Saludos.
1: De Armando. Queríamos pedirte la canción.
0: ¿Querían o quieren?
1: De Pepe Aguilar. Si nos haces favor, para esta hermosa noche, escuchando tu voz.
0: Gracias, corazoncitos, que tengan muy buen viaje, que lleguen con bien a su destino. Muchísimas gracias por sus audios. Entre dos ríos. Tenía rato que no me pedían esa rola. A ver si está por acá. Ahorita te la mandamos, ¿vale? Y ya sabe, familia, que de qué manera se comunica con la Barbie a través del 228-815-1049, ¿vale?
2: Buenas noches, buenas noches.
0: ¿Qué
2: buenas
0: onda?
2: Si me pudieras complacer con una canción, por favor.
0: Claro.
2: Una entre un millón.
0: Claro, claro, claro, claro.
2: FM con Lidia Báez.
0: La Barbie. Se va Pepe Aguilar, posteriormente lo que anda solicitando de ese lado. Muchas gracias.

0: Hola, buenas noches, Barbie. ¿Me puedes complacer con una canción de los Tigres del Norte, Ni Parientes Somos?
1: Es un honor.
0: Te escucho
1: para
0: aquí
1: mí
0: en la 21 de
1: esta noche,
0: en la 21 de marzo.
1: Este
0: Bonita noche
1: plug,
0: que tengas. Hola, adiós.
1: Invitar a una de las voces que más admiro, que más respeto.

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4: Buenas noches, Barbie. ¿Será que me pueda complacer, por favor, con una canción de banda Machos? Ya sea la de Las Nachas o Me Llamo Raquel, por favor. Gracias.
5: Mándame tu audio que con gusto se va al aire lo que sé que le solicites a Lidia Báez.

0: Hola Barbie, buenas noches. Si me puedes complacer con la canción de Amor Trailero Kilómetro 05 para mi esposa Lupita, que está escuchando aquí en Perote. Aquí escuchamos el patrón 109, 104.9 FM.
1: Así también me pasó con la rola que pediste, que me la cuatrapeaste, corazoncito. A ver qué rollito, ¿cuál era?
2: Buenas noches, Barbie. ¿Me podrías poner una canción de Ricky Iglesias? Si tú te vas, para escuchar acá en San Andrés Tlaneguayoca, para el señor Juan Carlos Solano y su esposa, y para su hijo Adrián Solano. Acá en Tlaneguayoca, en el patrón 104.9, con la Barbie. Áñeñe, gracias.

0: Hola, hola, buenas noches, Barbie. Saludos desde Chicago. No sé si me pudieras complacer con la canción de Sin Ti del grupo Los Inquietos.
1: Buenas noches, mi Barbie. ¿Podrás ponernos la canción de Baila mi negra con los Superlamas para la familia Huerta Huerta de parte de Antonio Huerta? Te escuchamos aquí en Tiocelo y aquí manda el patrón 104.9.

0: Hola, Bobby, buenas noches. Quisiera que me pusieras una canción de, a ver si se puede, la de Lefly con Luis R. Te aguanto muy en alcohol. Y si no se puede, pues una de Conjunto Primavera, la de...
1: Ahora es que no te entendí. No te entendí. Chamacos, no me hablen con pena. No, si yo lo que quiero es entenderles bien lo que quieren, lo que solicitan, para que no haya problema con la enviada, pues.
2: ¿La canción de ella?
1: Órale.
2: O me cansé de rogarle.
1: Órale, órale, órale.
2: Vicente Fernández.
1: Así, sí te entendí re bien.
2: El refugio en Cuatepe, Veracruz, México.
1: Órale.
2: Excelente noche, llena de bendiciones.
1: Igualmente.
2: Hermosa,
1: mi amor, reenvíame el audio, por favor. Con ganas que se entienda, que cada palabra salga perfectamente dicha, para que esta sorda locutora que tienen por acá les entienda bien. Con muchísimo cariño para la familia Huerta Huerta, de parte de buen Antonio Huerta Colorado, desde Teocelo, mi amorcito. Pídeme otra, por favor. Algo buenón.

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5: Buenas noches. Quisiera que me pusieras una canción. Si se puede, la de Abandonando el Alcohol de Lefri.

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0: Son los jefes de jefes.
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0: Entonces, ¿qué rollo?

0: jarochas en la opción número 2.
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0: Vamos a ver qué dice el público.
3: Buenas noches, por los Tigres del Norte.
0: Jefes de jefes.
4: Las dos Barbie, por favor.
0: Las rolas jarochas, vamos one by one. ¿Qué dice por acá?
5: Rolas jarochas, Barbie.
0: Rolas jarochas, van dos.
6: Buenas noches, por los Tigres del Norte.
0: Tigres del Norte empata en ese momento. ¿Tú qué dices? Bueno.

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0: Sigo escuchando sus audios, chamacos. Vámonos con más complacencias.
1: Hola, hola, hola, hola. Voy a poner una rolita de laberinto.
0: Escuché el paso del tren, pero no oí nada más, chamacos. Mándenme sus audios, continúen.

0: bonita noche, espero la estés pasando excelente. Quería ver si me podrías poner de favor la canción de Dime que sí de La Tracalosa de Monterrey. Se escucha desde Vista Hermosa, Primera Manzana, donde manda el patrón 104.9 FM.
1: Andan muy
0: Un gran y
1: enamorados, ¿eh?
0: fuerte abrazo
1: Ya
0: de tu
1: los
0: amigo
1: vi
0: Constantino.
1: que
0: Muchísimas gracias.
1: el lunes agarran modo enamoramiento, chamacos. Saluditos para el buen Alfredo, que escucha desde Green Bay, allá en Wisconsin, puro Michigan. Muchísimas gracias. Para José León y para Julio, que nos andan escuchando desde Palo Gacho. Abrazo, corazoncitos. Oigan, como todos los días ya tenemos publicación a través de redes sociales. Me buscas, me encuentras, arroba Lidia Baez. ¿G? Lidia Baez. Barbie, dale manita arriba que con muchísimo gusto se va al aire lo que sea que me ande solicitando, chamacos. A los que se quedaron con las ganas de las rolas jarocha, no los veo, no los veo pidiendo más rolitas. Hay saluditos para mi buen Josh que anda desde la zona de los Tuxtlas. Gracias, corazoncito, te mando tu rola porque sé que andas manejando y bueno, sé que no es tan sencillo andar mandando, grabando audios porque de seguro traes pasajeros, mi vida. Te la mando con muchísimo cariño. La Barbie continúa contigo hasta las 10 de la noche. ¡Qué rollito! Vas a pedir tu rola de una vez, es el momento adecuado para que grabes y mandes su nota de voz. 228-815-1049. Cuéntale a la Barbie qué te gustaría escuchar. Que ya

Oigan, me llegaron muchos mensajitos. Ay, me encanta cuando la cosa se pone sustanciosa en los saludos, en los mensajes. ¿Regálame qué? Ay, regálenme algo, dice. Ay, sí quiero que me regalen algo. Regálame, una rola. Ay, yo pensé que iban a sacar el café con pan. Ok. Canta corazón. Ya vi. Yo ya estaba diciendo que me van a regalar qué. ¡Claro que sí! Te mandamos la rolita que estás solicitando, mi buen Víctor Arenas. Va con mucho cariño para ti, para toda tu familia que nos anda sintonizando. Como siempre, un honor tocar sus sentidos, agradeciendo que estén en sintonía. Y bueno, recordándoles que ya es la última hora. Yo no sé en qué momento se nos hicieron las 9:22, ¿verdad? Pero ya, a Chihuahua al baile en breves minutos. Así que, si va a querer escuchar algo, si le va a pedir algo a Lidia Báez, right now.

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4: Hola Barbie, buenas noches. Habla el macaco de Carizal. ¿Me podrás poner una canción, la de El Hombre?

Hola, muy buena noche, mi estimada, queridísima y preciosa Lía Báez. ¿Cómo está mi niña? ¿Y qué tal estuvo tu día? Corazón, ¿será posible que me puedas poner una canción de la banda Tierra Sagrada, la de La Mala y la Buena? Por favor, mi niña. Y un saludo para la banda de la Esti 128. Aquí saliendo de la chamba y como todas las noches, aquí manda el patrón. ¡Chao!

0: Miren, plebe, no hay que dar sinvergüenza, pero sí hay que decidir lo legal.
1: Una en el día y la otra en la noche.
2: Buenas noches, Babi. ¿Qué una canción de los Temerari? Todo fue mentira. Soy Víctor Carmona. Aquí manda el patrón. 104.9 FM con mi amiga Lidia Baez y la Barbie. Ay, ñe. Te amo, mi
3: Claro amor. Que sí. Continuamos con complacencias.
4: Hola, hermoso Ángel. ¿Me puedes poner la de La Distancia de Banda Pelillos, dedicada para todos esos amores que son difíciles de olvidar? Que tengas una hermosa noche. Gracias, Lidia Baez.
3: La distancia es como el viento. 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
1: Barbie, buenas noches. ¿Me podrías poner la canción Sin Sentimiento con el grupo Niche? Aquí manda el patrón 104.9. Hola, linda y hermosa Lidia Baez. Añeñe, súbele.
0: Gracias, Aurelio. Me gusta que te pongas dinámico y que no siempre pidas lo mismo. Eso. Gracias, familia.

Hola Barbie, buenas noches. Si me puedes complacer con una canción, El Carretero, por favor, te escuchamos desde aquí del puerto de Veracruz. Del puerto de Veracruz, muchos saludos. 104.9.

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Hola, buenas noches. Me puedes complacer con la canción de Grupo Brindis. Otro ocupa mi lugar. Te estamos escuchando en Palo Gacho, Veracruz.

Que Lidia Báez se despida de ustedes. No sin antes haberles agradecido a todos y todas las que estuvieron en sintonía conmigo en este hermoso inicio de semana, lunesito. Si Dios así lo permite, el día de mañana en punto de las 6 de la tarde estaré nuevamente con ustedes. Así que bueno, pues ya se la saben. De 6 a 10 de la noche escuchas a Lidia Báez. Me voy, me paso a retirar, no sin antes haberles agradecido que estuvieran en sintonía, recordándole, público hermoso, como siempre, que tenemos la responsabilidad de hacer lo mejor que podamos con este, que será nuestro eterno presente, con la misma responsabilidad de crear y maquilar un mejor mañana. Como siempre, nada es tan tuyo como el resultado de tus acciones diarias. Saluditos hasta Perote, Veracruz, para la familia Cortés Sánchez. Un abrazo enorme, familia. Qué bueno que hayan estado en sintonía. Mañana nos volvemos a escuchar, chamacos. Muchísimas gracias. Hasta Huatusco, a toda la familia preciosa. A Adriana Jiménez, de parte de su esposo, que la ama muchísimo, y hasta Jilotepec, Veracruz. Se va el saludote, family. Excelente nochecita. Bye, bye.

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1: Y está bien fresca la mañanita, señoras, señores, porque es de hoy. Muy buenos días, sigan todos ustedes. Mamacita. 5 de la mañana ya con 12 minutos. Tu compa flaco ya anda al aire. En el show de la mañana, el mejor morning show de todas las mañanas en el Patrón FM. No se despegue porque tenemos un programa auténtico, sin igual, poderosísimo y muy entretenido, ¿eh? Así que si está aquí, es que está en la sintonía perfecta. Bienvenido, buenos días. Con la gratitud siempre por delante para Dios, porque Él es el único que todo lo puede y que tiene voluntad sobre ti, sobre mí, sobre todos. Porque es el Altísimo, el Todopoderoso. Señoras y señores, gracias Dios. Y al 2288-15-1049 ya te puedes comunicar conmigo por la vía del WhatsApp. WhatsApp. Oye, también te comunicas a la línea directa 228-815-1049. Aquí andamos ya echándole candela, saludando a mi flaca chula, preciosa, hermosa. Dice, salúdame temprano, porque hoy me ocupo hasta muy tarde, bueno. Pues ahí está. A ella y a toda la flota del Holly, en especial al buen Isma y al buen Misa. Ahí en este control y en limpieza. Que ya nos escuchan desde bien temprano, antes de irse al jale. Oye, pues muchas gracias, ¿eh?
2: Qué rica está la manzana.
1: ¿Aquí a quién? Hola.
3: Muy buenos días.
1: Buenos días, alegría.
3: Que tengas un día colmado de bendiciones. Saluditos. Saluditos para toda la familia patronera madrugadora. Oye, flaquito.
1: Dígamelo.
3: Si quisiera que me regalaras la canción de Oye, aquí estamos escuchándote. Aquí manda el patrón.
1: Que tenga un excelente y bendecido día, mi reina hermosa. Si me da tiempo, con mucho gusto, porque llegué a encontrar cargada la carta de programación musical, pero no te preocupes. Ahorita vemos si nos da el chance. Si no, de todas maneras, estas canciones están increíbles. Bienvenidos, señoras y señores, niños y niñas, chamacos y chamacas. Así estamos arrancando el show de la mañana.

0: despertó el gallo porque la gallina estaba haciendo caldo, señoras y señores. Buenos días a los que dijera mi mamá así cuando yo me despertaba tarde. Ya amanecho, menoría, menoría. Y así se me quitaba un poquito lo encamorrado. O me encamorraba más, pero qué bonito era, ¿verdad? El menoría de mamá Regi. Como debe de ser. A ver, acá quién tengo la.
1: Hola, buenos días.
0: Buenos días,
1: precioso, hermoso, bello, carismático y encantador. ¿Cómo estás? Que tengas un hermoso día, así como tú, doblemente bendecido. Saludos para el Chapo de la Vicente López, el señor Carlos, para Pingüino de Carolina del Sur, sí, señor, para Flaquito y para Lalito. Flaquito, te quiero un chingo, lluvia de bendiciones.
0: Y un montón, lluvia de bendiciones, mi querida Yanetita, que tengas un excelente bendecido día. Qué bueno que ya estás en la sintonía perfecta del Patrón FM, echándole candela con nosotros. Y por supuesto, bueno, pues, ¿alguna vez te preguntaste qué sucede con las pandemias y las epidemias y todos esos rollos que encierran a las personas? Bueno, no tiene mucho, ¿verdad? En el 2019 se dio el caso aquí, justamente, bueno, no solo en México, en todo el mundo, del brote del COVID-19. Bueno, pues aquí le llaman de la peste negra al ántrax. Las veces que las enfermedades fueron usadas como armas. Muchos especulaban que la pandemia fue un tema más político a nivel mundial que en realidad por, digamos, un brote natural, ¿no? Digamos que mucha gente comentaba que era provocado por X, pues, intereses políticos de algunos gobernantes de todo el mundo. No hablo de México, hablo de todo el mundo. Bueno, pues resulta que con la noticia del nuevo brote del virus del Bundibugyo, que provoca la enfermedad del ébola, pues, y el brote, bueno, pues, del sarampión en México, pues muchos científicos y libros científicos decidieron, o más bien se decidió ponerse un poco dramático el mundo de nuevo. Y pues de alguna u otra manera es porque se comenta entre la ciencia que en realidad no hay certeza del por qué brotaron estas enfermedades, sobre todo el sarampión, que se supone que ya era obsoleto, ya era algo que ya estaba controlado, que ya ni siquiera daba, como la tuberculosis, que según, pues ya no te puede dar, ya no puedes enfermarte de tuberculosis. Sin embargo, ha habido casos extraordinarios de muerte por tuberculosis. Las enfermedades, ahora las llaman enfermedades, o más bien la gente, los científicos y muchas personas han llegado a pensar que las enfermedades han sido utilizadas como armas. ¡Oh! Así es. Y bueno, esto es algo que suena demasiado aterrador de pensar, ya que, bueno, pues imagínate que una enfermedad sea utilizada para disminuir la capacidad de población, que es lo que se llegó a especular con el COVID. ¡Oh! Si no lo sabías, pues ya lo sabes. Muchas especulaciones, muchas teorías llegaron a pensarse en esto. Y ahora, con el brote del virus del Bundibugyo, bueno, ébola y el sarampión, pues se llega a pensar todavía más que esto podría ser algo provocado. A esto se le puede agregar el factor todavía más perverso cuando distintas comunidades las utilizan para someter a sus enemigos. Obviamente esto es sin medir consecuencias, ¿eh? Fíjate nada más hasta dónde llega toda la desinformación y la información. ¿Sí? Y bueno, pues esto del ántrax es la campaña bacteriológica contra Estados Unidos. En el 2001, Días después de los ataques terroristas del 11 de septiembre, bueno, pues Estados Unidos fue objeto del que se considera el peor ataque biológico en toda su historia. Una serie de cartas infectadas con esporas de la bacteria de Bacillus anthracis, el anthrax, agente infeccioso de todas las formas del anthrax, fueron enviadas por correo a distintos objetivos junto con mensajes que provocaban la muerte de América e Israel, además de referencias religiosas vinculadas al Alá. Entre el 4 de octubre y el 20 de noviembre del 2001, 5 personas fallecieron y más de una decena contrajo el anthrax. A más de 25 años de este pues horrible ataque, pues con esta estabilidad mundial cada vez más en jaque, pues vale la pena preguntarnos si realmente estamos preparados para enfrentar un ataque bioterrorista. Y todo esto es una desembocadura de los conflictos políticos entre países. Ojo, no estoy hablando de México y de Estados Unidos, estoy hablando de los conflictos políticos que existen en todo el mundo entre los países. Es que hoy en día ya no existe el diálogo. Hoy en día ya es como, me caes gordo, te hago la maldad. No piensas como yo, te hago la maldad. Creo que debemos empezar a cambiar nuestro propio mundo. Porque las armas biológicas, pues realmente creo que son el arma más poderosa que puede existir. Porque digo, bueno, las bombas no son nada agradables, pero pues a lo mejor y matas unos cuantos de una ciudad. Pero con una arma biológica, pues hacerle daño a toda una nación. Así que acuérdense, este tipo de armas, este tipo de sustancias en manos peligrosas pueden ser letales. Así que bueno, pues ahí está, hay que leer y mantenerse informados acerca de esto. Y yo te pregunto, ¿te has preguntado? ¿Será provocado para dominar al mundo? ¿O realmente sí es una situación natural? Nosotros seguimos aquí en el show de la mañana.

0: Pan migajeros, aquí ni hay. Aquí no hay quien se conforma con poquito. Bueno, el Chuy sí. El Chuy sí. Chuy el migajero, le vamos a poner al Chuy. No me veas feo, Chuy, tú sí eres remigajero. Luego vienen los compañeros y no se acaba la torta y le dan la mitad o así la torta masticada y se la comen. Digo, don Migajas. A ver, ¿a quién tenemos? Hola.
1: Hola, Flaco, buenos días.
0: Buenos días.
1: Una mañana muy fresca, pues.
0: Qué ayer, bueno, yo, bendito
1: muy bonito,
0: Dios.
1: Flaco. Y hoy todas las aves están cantando de contentos.
0: Las aves cautivas.
1: Pues, mandándole saludo a mi compa, el pingüinito. Sí, señor. Compa Chapu, buenos días. A tu cotín. A toda la bandita que se despierta temprano para escuchar el mejor programa de la radio y al mejor locutor, pues desde la sucursal del cielo, su amigo, el Yacus, los saluda. Buenos días, buenos días, buenos días.
0: Buenos días, Yacus, que tengas un excelente y bendecido día, compadre. Oye, por acá saludos para Lucecita Luis Quetzali y para don José Luis, que ya me están escuchando desde Pensilvania, donde manda el patrón. Saludos, mi José Luis, que tengas un excelente y bendecido día, que te vaya muy bien en el trabajo. Échale candela, porque acá ya casi están terminando de levantar la losa de la Plaza Lerdo. Hola, buenos días, amigo. El Flaquito dice saludos a la... ¿qué? Aguilar de Axoyatla. Yo creo que quiso decir a la familia Aguilar de Axoyatla. Y para Huapan también, centro. Para Rancho Nuevo, municipio de Cosautlán, de parte de su amigo Jacinto de Axoyatla. Bueno, saludos y bendiciones, mi Jacinto, que tengas un grandioso y espectacular martes, ya 26 de mayo del 2026. 26 del 5 del 26, mira nomás. Bueno, pues ahí está, señoras y señores, chiquillos, chiquillas. Sí me va a dar tiempo de poner esto que me pidieron hasta Tlacotepec de Mejía. Oye, vamos a bailar.

Pues ya nos pasamos derecho con la Sonora Dinamita. Ay, qué chulada de Sonora, la original. Bueno, una de las 18,000, pero esta es la mera, mira, la chida, la de los hijos del... ¿Qué es Lucho Argaín? ¿Sí, no? Creo que sí. Bueno, pues estos son buenos, son buenos. Oye, vámonos con estos audios y ya de ahí nos toca la...

0: 5, el caminito de la escuela. Muy bien, para que vean que los chiquillos se paran temprano, ¿eh? Mis niños bellos, maravillosos, hermosos, divinos, lindos, hermosos, pechochos. Hacer ese cepillín. Ahora, Cayerola.
1: Buenos días, Flaco.
0: Buenos días,
1: jefa.
0: ¿Cómo estás?
1: Soy María Paula, María, y me Paula, pueden complacer con la canción del monstruo de la laguna, por favor, 104.9 FM. Aquí manda el patrón en el caminito de la escuela. Ajá, hija, y échale galletita y súbele.
0: ¡Y súbele! Que tengas un excelente y bendecido día. Gracias por escucharnos en la sintonía perfecta del patrón FM. Te mando un abrazo, mi niña hermosa. Y claro, ya programé, es la segunda canción del caminito de la escuela, ¿eh? Así que, chiquitines, váyanse apurando a pedir sus canciones para que puedan salir al aire en tiempo y forma. La frase perrona del día: la risa es la mejor forma de matar al miedo. Y yo lo he comprobado. Ríete, sé alegre, sé feliz. Porque es la única manera en la que pues hay cambios, inclusive hasta físicos, en la salud. Que pues está comprobado que la felicidad, que la alegría, que las risas, que las sonrisas, que todo producen sustancias que al cuerpo le hacen bien para tener salud, tanto mental como física. Así que a sonreír, chiquillos, a sonreír.

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1: Tienen más de 4,000 años de historia, pero ¿sabes realmente qué contienen las salchichas que pones en tu mesa? Hoy te traemos el estudio de calidad de salchichas. Quédate para conocer todo sobre él.
0: Además, te explicamos qué paso seguir cuando un producto falla y el proveedor se niega a responder por tu compra. No olvides que la garantía es el respaldo legal que asegura que tu inversión está protegida.
1: ¡Acompáñanos!
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0: Las salchichas son un alimento cotidiano en la despensa de muchas personas, debido a su accesibilidad económica y practicidad. Pero, ¿sabes cuál es el origen de este embutido? Este se sitúa en Mesopotamia, en el año 2000 antes de nuestra era.
1: Hoy en día, las salchichas están hechas principalmente de carne y agua. De hecho, el agua puede representar hasta el 70% del producto final. Dependiendo del fabricante, también se les llegan a adicionar harinas, féculas, almidón o soya.
0: En el mercado existe una gran variedad, pero hay un detalle al que debes prestar mucha atención. ¿Sabes cuál es la diferencia entre una salchicha con pavo y una de pavo? Suena casi igual, pero no lo es. Cuando la etiqueta dice con pavo, significa que es una mezcla de pollo y pavo. El fabricante está obligado a declarar qué porcentaje de pavo le añadió. En cambio, si dice de pavo, significa que toda la carne que contiene proviene exclusivamente de esta ave. Eso sí, tome en cuenta que la cantidad total de carne en el producto siempre dependerá de la fórmula de cada marca.
1: El Laboratorio Nacional de Protección al Consumidor revisó diversos productos para verificar sus aportes nutrimentales y el cumplimiento de su regulación. Se analizaron 37 productos, 8 Viena o tipo Viena, 7 de pavo, 7 con pavo, 1 de pechuga de pavo, 3 para hot dog, 3 de pavo para hot dog, 2 con pavo para hot dog, 4 Frankfurt y 2 para desayuno.
0: Se verificó toda su información comercial, la cual se encuentra en las etiquetas de cada producto. Estas tienen que cumplir con los requisitos de la norma oficial mexicana.
1: También se evaluó su calidad sanitaria, verificando la ausencia de agentes patógenos, como la salmonela, ya que son un riesgo para la salud.
0: Asimismo, se determinó la cantidad de nutrientes, como proteína, grasa, carbohidratos y agua. Estos nutrientes son esenciales para el funcionamiento de nuestro organismo, ya que le proporcionan energía.
1: Igualmente, se verificó que su contenido no excediera la cantidad de nitritos permitidos. Estos se utilizan como conservadores para inhibir el crecimiento de bacterias dañinas y mantienen el color rosa de los embutidos.
0: Se determinó la presencia de sodio y se verificó que coincidiera con el contenido declarado en la etiqueta. Finalmente, se calculó el aporte calórico por cada 100 gramos de producto.
1: Los resultados fueron los siguientes. Primero, debes saber que debido a que los embutidos suelen presentar cantidades elevadas de sodio, todos los productos resultaron con exceso de este mineral. Todos pasaron la prueba de calidad sanitaria, además de cumplir con el sodio y contenido neto que declaran.
0: Las salchichas que contienen más nitritos de lo permitido son dos de la marca Buffer, de Viena y Frankfurt, y Parma Savory, de pavo.
1: Los productos que no son veraces en su información comercial y declaran más proteína o grasa de la que contienen son las salchichas Viena de las marcas Buffer y Capistrano Clásica, las de pavo de Bernina, para hot dog de Buffer y para desayuno la marca Obertal.
0: Los productos que destacan tener pavo, pero contienen muy poco, son las marcas Swan Premium y Kir con pavo. Aunque destacan el ingrediente, solamente contienen el 4% de este cárnico.
1: Si vas a comprar salchichas, lo mejor es que sigas estas recomendaciones. Lee la etiqueta, revisa la fecha de caducidad y los ingredientes. Asegúrate de elegir el producto que deseas. La salchicha de pavo tiene el 100% de este tipo de carne, mientras que la que dice con pavo tan solo tiene del 4 al 25%.
0: Evita romper la cadena de frío. Deben colocarse hasta el último en tu carrito y ser lo primero en guardarse en el refrigerador al llegar a casa. Verifica los ingredientes. Si tienes alguna alergia, es importante revisarlos antes de la compra.
1: También consulta a tu médica o médico, ya que estos productos tienen cantidades elevadas de sodio y no es conveniente que las personas con hipertensión lo consuman.
0: la recomendación de la OMS para adultos es no rebasar los 2 miligramos diarios, es decir, menos de 5 gramos o una cucharadita de sal. En el caso de niñas, niños y adolescentes entre 2 y 15 años, esta cantidad debe reducirse aún más, ajustándose a su edad y sus necesidades energéticas.
1: Compara precios y calidad. Recuerda que cuidar tu consumo es cuidar tu salud y tu bolsillo.
2: Revista del Consumidor.
1: Es normal que, al estrenar un producto, sintamos esa emoción de haber hecho una buena inversión. Pero, ¿qué ocurre si lo que acabamos de comprar presenta fallas o defectos de fábrica?
0: Lo primero es mantener la calma, ya sea porque un artículo no coincide con lo que se prometía en la etiqueta, o porque esa licuadora nueva dejó de funcionar a la tercera vez. Es común sentir que nuestra confianza y nuestro dinero han sido vulnerados.
1: Pero, si ese producto sale defectuoso, no tienes por qué resignarte a perder tu dinero. La garantía es un derecho fundamental que te protege frente a bienes o servicios que no cumplen con los estándares de calidad, funcionamiento o seguridad que te ofrecieron al momento de la compra.
0: Tomemos de ejemplo un caso hipotético. Sofía compró un refrigerador con un año de garantía, pero dejó de enfriar a los 3 meses. El proveedor se negó a cumplir la garantía justificando un mal uso del producto. Y no solo eso, también intentó cobrarle la reparación. Ella llamó al teléfono del consumidor y con asesoría de los especialistas consultó la Ley Federal de Protección al Consumidor. Ahí descubrió que tenía 3 opciones legales: la reparación gratuita, la reposición del producto por uno nuevo o la devolución de su dinero.
1: Además, descubrió que también tenía derecho a una compensación no menor al 20% del precio pagado. Con esta información, inició su proceso de conciliación ante la Profeco. Al final, el proveedor admitió la falla, le entregó un refrigerador nuevo y le otorgó la bonificación correspondiente. Un final justo para una compra que parecía perdida.
0: El caso de Sofía terminó bien porque ella estaba informada. Sin embargo, es importante saber que existen situaciones específicas donde el proveedor sí podría negar la garantía de forma legal. Así es, para evitar sorpresas, toma nota. La garantía podría no aplicar si no cuentas con el comprobante de compra, hubo un uso inadecuado del producto, transcurrió el plazo de vigencia, hay daños ocasionados por un tercero, o si los productos fueron adquiridos en oferta o descuento y se avisó previamente que no contaban con garantía.
1: Por ley, todos los proveedores están obligados a entregarte una póliza de garantía por escrito al momento de recibir tu bien o servicio. Esta debe ser clara y especificar qué cubre, por cuánto tiempo y a dónde debes acudir para hacerla efectiva.
0: Recuerda que cuando un producto no sirve para lo que fue diseñado, tienes derecho a elegir entre la reposición del bien, la rescisión del contrato o una reducción en el precio. Y en todos los casos, la ley contempla tu derecho a una bonificación. Para que tu próxima compra no termine en una decepción, te compartimos estas recomendaciones finales.
1: Revisa la garantía antes de comprar. Verifica vigencia, cobertura, cómo aplicarla y dónde están los centros de servicio. Conserva tus comprobantes. Guárdalos y sácales una foto o copia porque el papel térmico se borra. Reporta fallas de inmediato. Acude al proveedor para solicitar reparación, reposición o reembolso.
0: No acudas con terceros. Si alguien ajeno al proveedor intenta reparar el producto, la garantía es invalida. Desconfía de frases prohibidas. Expresiones como "no hay cambios ni devoluciones" no pueden estar por encima de la ley.
1: Si tienes problemas para hacer valer tus derechos, acércate a la Profeco. Puedes escribirnos a los correos denunciaprofeco@profeco.gob.mx, denunciapublicitaria@profeco.gob.mx o solicitar asesoría personalizada en asesoria@profeco.gob.mx.
0: No olvides que al exigir que se cumpla tu garantía, no solo defiendes tu dinero, sino que fortaleces una cultura de respeto que beneficia a todas y todos. Ejercer tus derechos como persona consumidora es la mejor forma de proteger tu economía y fomentar un mercado más justo.
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0: Para que veas, puro poema, ¿eh?
1: Híjole, cuacho. Yo estaba ahí espantado y que no me agarra el ojo.
0: Manito, ya. Tú estabas aquí.
1: Y agarró. No, ¿sabes qué pasa? Que no lo subí, va.
0: No.
1: No lo subí. Ahorita estoy acordando.
0: Te hiciste la maldad tú solito.
1: No, se me olvidó.
0: Muy buenos días, familia. Ni de creerse ya 26 de mayo.
1: Válgame Dios.
0: Así como las doñas, ¿va? Ni de creerse.
1: Ni de creerse 26, otro día de las más. No, no es cierto, ya no.
0: No, no. No, ya no. No, nada que ver eso.
1: No, hombre, 26 de mayo.
0: Lo cierto es que ya hay publicación para que pase a echar chismecito, público querido, en nuestra página.
1: Así me pasa, así como no.
0: ¿Sí?
1: Sí, sí. Ay, nanita, los apaches. No, yo le platico mi vida entera, no nada más. Sí, claro.
0: Ay, Dios. No, sí, puede ser. Pero bueno, pues ahí está para que pase y que comente. Si usted, igual que al flaquito, también le pasa, pues se vale. Se vale, público querido, pues qué.
1: Ahí en el Patrón 104.9 FM, ahí. Ahí nosotros más a ratito le comentamos.
0: Ah, sí, mero. Y vámonos con mensajes. A ver a quién tenemos acá. Hola, buen día.
2: Hola, mi flaquito. Buenos días. Saludos y bendiciones para ti, para toda la banda, para Janet, para los vecinos, para Don Hilario, para el pingüino, para el Yaco, la super pirilla del tigre Toño, para Charlie Bruno la chimina, para Doña Lupita, para el Chompiras, para el Chicle y para toda la banda que te escucha aquí en Cardel. Dios los bendiga. Y sabes, aquí en Vicente López manda el patrón. Ánimo, mi compadrito, ya estamos un poco mejor, mi flaquito. Ay.
0: Bendito Dios, abrazo, a ver que la gente bueno. Esté bien, hombre. Hola.
3: Hola, flaco, buenos días.
1: Buenos días.
3: Soy Emily y le mando saludos a mi hermana Carlos Renata. Y ahorita los vamos a ir a Volcanic Park por su salida. Y los puedes complacer con la música dorada, es que me encanta mucho.
0: ¿La de qué?
1: No entendí si dorada o hada.
0: A ver, espera.
3: Y los puedes complacer con la música dorada, es que me encanta mucho.
0: Dorada, creo que es dorada, ¿va? Dorada, sí. Bueno, entonces aquí la andamos anotando puntualmente la tercera canción del caminito. Aquí, ¿a quién tenemos? Buen día.
4: Flaquito, flaquito, muy buenos días.
1: Buenos días.
4: Muy buenos días.
0: Buenos días.
4: Un martesito. Por favor, si se puede, algo de Los Acosta, como una novela. Un saludito para mi esposa Blanquita Rodríguez, mis hijos Eli y Perlita Brano. Aquí estamos escuchándolos en la colonia Lagunilla, en donde manda el patrón con huevos el show de la mañana, de parte de Miguel. Y un saludo y un fuerte abrazo a todos los patroneros madrugadores. Bendiciones para todos.
0: ¡Bendiciones! ¡Bendiciones! ¡Que tengas un excelente día! ¡Vámonos a la primera parte del horóscopo, Aries! Estos días una conversación puede cambiarte completamente la perspectiva de una amistad, proyecto, meta personal. Este tránsito tiene energía de mastermind, conexiones estratégicas, conversaciones inteligentes, verdades súper fuertes sobre quién merece acceso a tu energía.
1: Para ti, mi querido Tauro, fíjate que podrías encontrar el día de hoy mucha estabilidad en un tema emocional o económico que había generado preocupación recientemente. Bueno, pues ahora todo se acomoda.
0: Géminis, el sol en tu signo viene a formar un trígono a Plutón. Trae nuevas ideas, nuevas filosofías debido a una necesidad súper intensa de dejar atrás creencias limitantes. También pueden aparecer oportunidades relacionadas con estudios, viajes, proyectos digitales y exposición pública.
1: Mi querido Cáncer, fíjate que hoy martes favorece el bienestar emocional en ti. Debes de dedicar tiempo y en actividades que disfrutas. Eso te ayudará a recuperar tu equilibrio emocional.
0: Leo, tus amistades y relaciones funcionando como espejos gigantes. Ya no puedes seguir sosteniendo relaciones superficiales, historias donde tienes que actuar un personaje para poder ser aceptado. También es un momento poderoso para colaboraciones, networking y proyectos grupales.
1: Mi querido Virgo, fíjate que el orden y la disciplina serán tus mejores aliados el día de hoy. Debes de ajustar pendientes, eso te permitirá avanzar con mucha tranquilidad.

0: 6:20.
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0: Días, flaco. ¿Me podrían poner la canción de Caperucita Roja y el Lobo Feroz de Sarita Bebé, por favor? Yo soy Nara, 104.9 FM. Aquí manda el patrón en el caminito de la escuela. Échale, galletita. Y ajá, adiós, bonito día.
1: A tu salud, amiga.
2: Salud por ti y por mí.

0: Ya te lo dijeron, ya te lo dijeron, ya.
1: Pues sí. Todo. ¿Para qué averiguas si ya?
0: Porque ya, vete al carro ya. De array. De array. Ya.
1: Público querido, son las 6:33. Seguimos con más saludos. A ver aquí quién.
2: Buenos días, Flash.
1: Buenos días.
2: Placer con la canción de Parangare Guti de mi cuero.
1: Sí.
2: Lara Campos, por favor. Saludos para mi mamá, Ruth y mi papá Jera. Que me va a llevar a la escuela.
1: Ok. Que te vaya súper bonito, corazón. Día. Hola, buen día. Siempre lo escucho todos los días en la colonia. Gracias. 21 de marzo. Soy Eric con las mañanitas. Hoy es mi cumple. Para ti, Eric. Muchas
3: felicidades.
1: ¿Aquí quién?
4: Hola, mi diva chula, divina reina, hermosa, bella, carismática y encantadora. ¿Cómo estás? Aparte de guapísima, la mamá Suki de la radio. Blanquito chulo, precioso, hermoso, que
1: alegría,
4: bebé. Que tengan un hermoso día, doblemente bendecido. Saludos para Manuel, para Lady, Flaquito, Lalito. Jefecita, como que se antoja escuchar el carrito, no sé. Piénsalo aquí, como siempre, Janet, escuchando el patrón 104.9. Es tarde. Mañana. Jefecita, Flaquito, los quiero un chingo. Lluvia de bendiciones.
1: ¿Será a tiempo tú?
0: Y pues, son 25 minutos.
1: Sí, caray.
0: Pues a criterio. Pues ahora sí a criterio.
1: ¿Qué dice el público? ¿Qué diga el público? Hola.
5: Patrón, muy buenos días.
1: Buenos días.
5: Por favor, envíenle saludos a todos los que escuchas. Que tengan un excelente día. Así sea igual para ustedes. Muchísimas gracias. Que Dios los bendiga.
1: Igualmente, don Hilario. Saludos, don Hilario. Dios los bendiga. Muy buenos días. Jefa y Milton, Dios los colme de bendiciones.
0: Hola, buenos
1: saludos
0: días.
1: A la familia Hernández Ortega, sobrinos y nietos, ahí por Coapexpan, en todos los Celsux de parte del Ranger. Aquí, ¿quién? Buen día.
6: Buenos días.
1: Buenos días.
0: Buenos días.
6: ¿Puedes ponerme la canción del Diablito de Kiko? Uh-huh. De parte de Cristal para toda mi familia. 104.9 FM. Aquí manda el patrón.
1: Sale, vale. Que tengas muy bendecido día. Acá, ¿quién tenemos?
7: Buenos días, Flaco y Jefa.
0: Buenos días.
7: Me podrían poner. Soy Yamilet. Me podrían
0: Hola,
7: poner la canción de Costel en mi pancita. Por favor. Aquí los escucho en el castillo. A mi tío Manuel. Es su cumpleaños.
1: ¿Sí?
7: Ajá, hija, y échale galletitas.
1: ¡Eso!
0: ¡Eso!
1: Bueno, pues para tu tío, muchas
0: ¡felicidades!
1: Buenos días, le pueden mandar saludos a mi hija Daniela, no se quiere levantar, la queremos mucho.
0: Dani.
1: Saludos y bendiciones para ustedes de parte de Julisa. Buenos días, el pocho de las amapolas. Bendecido día, carnalito. ¿Aquí quién?
8: Hola, jefa, hola, fraco.
1: Hola.
8: Quiero la canción de las vacas vaqueras para mi papá.
1: Uh-huh.
8: 104.9 FM. Aquí manda el patrón. Hija, échale, suele. Niños.
1: Niños. Bonito día, colachón. ¿Aquí quién?
9: Hola, buenos días.
1: Buenos días.
0: Buenos días.
9: Soy Dana Michelle. ¿Podrían poner la canción de Locos Cerrados? Y unos saluditos para mi primo Mela, para mi abuelito Rosa, para mi abuelita Rosa y para mi abuelito Papacón. Y unos saludos para mi papá, que los escucha desde su trabajo, y mis abuelitos desde Riconada. Y 104.9. Aquí manda el patrón.
1: Y échale galletita.
0: Échale
1: y vámonos
0: galletita.
1: A la segunda parte del horóscopo Libra. El tránsito se siente expansivo, magnético, revelador. ¿Qué tipo de vida realmente te emociona? ¿Cuáles sueños has estado ignorando por miedo a salirte del camino correcto? También hay energía súper fuerte para enamoramientos, proyectos creativos, embarazos, conexiones intelectuales que despierten algo profundo en ti.
0: Mi querido Scorpio, fíjate que el día te impulsa a tomar decisiones inteligentes y estratégicas, a analizar tus movimientos con calma, pues ya esto te traerá resultados resultados positivos en tu persona.
1: Sagitario, tus relaciones atraviesan una transformación mental y emocional. Este tránsito trae conversaciones muy intensas, confesiones, acuerdos importantes, muchísima claridad sobre las personas que sí suman en tu vida y las que solamente consumen tu energía. No puedes construir relaciones si no hay conexión intelectual, honestidad y libertad real.
0: Capricornio, fíjate que la constancia y el esfuerzo comienzan a reflejarse en estabilidad. Un avance importante podría hacerse evidente muy pronto.
1: Querido Acuario, este tránsito es poderosísimo para ti porque Plutón está en tu signo. Vas a sentirte más libre, magnético, conectado con una versión más genuina de ti mismo. Lo interesante es que probablemente las personas a tu alrededor comienzan a reaccionar diferente ante tu energía. Ellos son espejos de cambio, vecino, los quiero.
0: Mi querido Piscis, fíjate que el día será ideal para enfocarte en planes a largo plazo. Debes de tener la claridad en tus metas. Esto te facilitará en el camino al andar hacia nuevos logros y objetivos.

0: 6:39.
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0: días, mi jefa. Buenos días, mi flaco. Soy Dana. ¿Me pueden complacer con la canción de Son Palabras, por favor? Aquí manda el patrón 104.9 FM en el camino de la escuela. ¡Ay, ja! Échale galletita y ¡súbale!
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2: 6:43.

0: se quedó la pelusa.
1: Mi vida chiquita, pues sí, tiene su esclava.
0: Chulada, ya me la imagino presumida ella.
1: ¿Quién le puso su pollito, su médico? Ay, no, llama al veterinario más que a mí, yo creo.
0: Pues como
1: se le olvidan los dolores, nomás lo ve.
0: Mira qué chulada.
1: Sigamos con mensajes. Ay, tú, ya se acumularon. Buenos días, me pueden felicitar a mi hijo Manuel David, hoy cumple 26 años. Escuchamos aquí en el castillo, además que es Cruz Azul de corazón. Soy Isela. Bueno, pues para tu hijo, muchas felicidades. Pueden mandarle saludos a mis hijos Melanie y Aldair, que los amo, y a mi esposa con una de los pololos. ¡Qué suerte, porque ya la pidieron! ¡Hola!
2: Buenos días, jefa. Buenos días, flaco.
1: ¡Holi!
0: Buenos días. Todos
2: te queremos. Saludos, Lery, Lucerito, Janetita, Flaquito 2, al señor Malos Teclados, al Chapo de la Vicente López, a la señora Reinita, a Michelle, a su propio del tío Toño, que tengan excelente día. Los queremos.
3: Los queremos un chingo, jefe flaco, atentamente los vecinos hasta el norte de los Carolines.
1: Yo también los quiero muchísimo. ¿Aquí saludos. ¿Quién?
4: Buenos días, jefa. Buenos días, flaco.
1: Buenos días.
4: Soy Alexa. ¿Me podrían complacer con la canción de Pánfilo, la de que canta el violín?
1: Ok.
4: Mando saludos a mi mamá, a mi papá, a mi hermano y a mi hermana. Gracias, 104.9 FM. Aquí manda el patrón en el caminito de la escuela. Jaija, y échale gaitita y súbele.
1: Y súbele, mi corazón, súbele. Con mucho gusto. Hola.
5: Hola, jefecita, bonito día.
1: Hola, sirenita.
5: Bonito, bendecido martes de Pum. Soy la sirenita, escuchándolos como todos los días. 104.9 FM, aquí manda el patrón. Échale galletita a Jaija.
1: Y a Jaija. Acá, ¿quién tenemos? Hola.
6: Buenos días, jefa flaco.
1: Buenos días.
6: Estamos aquí de Toronto, Canadá.
0: Saludos.
6: Andamos en Chingaloca, trabajando con los gringos locos, con los canadienses.
0: Ya los oí.
1: Ya los oí a los locos.
6: También te escuchan acá. Los canadienses ya te traen la app en el teléfono.
1: Hello.
0: Qué chido.
6: Me gusta mucho el programa.
1: Gracias, carnal.
6: Para la jefa y el flaco.
0: Saludos.
6: Con una rolita ahí para el gringo loco. El Jesse y el Chain, Marranuda Show, Perro Salchicha, el Terian y el Pelón.
0: Marranuda Show. Así le voy a cambiar. Yo ahorita que ya estoy subiendo unos 10 kilos más.
1: Bien por esos apodos.
0: Chido,
1: chulada.
0: Papá. Marranuda, me encantó.
1: Les mandamos un abrazote enorme. ¿Y hoy quién cumple años?
0: Oye, fíjate que hoy está cumpliendo años Sandro Gutiérrez. Ajá. De los, ¿qué? Abelardos.
1: Ajá.
0: Pero tu uno de tu harem, Claudio Alcaraz.
1: ¡Mi vida, macho! Ay, todavía recuerdo que me agarró la carita y me dijo, ¿pero por qué te gusta mi música? Yo, ¡ay, Dios santo!
0: Ay, ahorita yo nada más tu música, chiquita.
1: Pues para él muchas ¡felicidades!

Buenos días, jefa. Buenos días, flaco. Que Dios los bendiga mucho. Esta es mi primera vez mandando audio. No sé si puedan poner la canción de Yo digo magia de Margarita.

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3: Nada que temer.
2: Sin preocuparse. Es como hay que vivir.
1: Ya le hice como Pedro Pica Piedra, tú. Ay, Diosito.
3: Y ya va Dabadú.
1: Vámonos
3: con más mensajes. Fíjate que había yo acabado todos mis mensajes. Entraron ahorita. Todos entraron ahorita, o sea, tienen la misma hora. Qué chulo. Chistoso. Hola.
4: Buenos días, soy Romina.
1: Hola, Romina.
4: ¿Podrían poner la canción de Flores Amarillas, por favor? Porque a mi mamá le gusta mucho.
3: Muy bien, ¿cómo bueno. no? Todavía entró en tiempo y en forma. ¿Aquí a quién tenemos? Hola.
5: Jefa, hola.
3: Hola. Hola.
5: ¿Me podrían poner la canción del teléfono Parece Carpintero, por favor?
3: ¿Qué?
5: Gracias, 104.9 FM. Aquí manda el patrón, échale galletita. ¡Súbele!
3: ¡Y súbele! Aquí, ¿a quién tenemos?
6: Buenos días, jefa.
3: Buenos días.
6: ¿Le puedes mandar saludos a mi mamá de parte de su hija Carla Daniela? ¿Le puede poner la canción dorada de Rumi? 104.9 FM, aquí manda el patrón. Échale galletita.
3: Échale galletita, mi colachón. ¡Súbele! Buenos días, jefa Flaco. Saludos para la Buenos familia días. Tapia Hernández, para mi bebé Toby, que salió desde temprano a dejarme al trabajo. Pasamos por un chocolatito y él le regalaron su batido con galletas. Eso te iba a decir, los perros no deben comer chocolate, se mueren. Se mueren, mi niña. Cuidado con lo que le das de comer. Te mando un besote enorme, mi preciosa lucecita. Y acá, ¿quién tenemos?
7: Hola, jefa. Doña Flaco. Aquí la saludo desde el Puerto Jarocho. Soy Isma. ¿Me podría poner la canción de Agujetas de Color de Rosas para mi mamá, que nos está llevando a la escuela? Gracias. Aquí manda el patrón. 104.9 FM. Aquí manda el patrón.
3: ¡Ya, hija! ¡Eso! ¡Hasta el Puerto Jarocho! ¡Un abrazo enorme! Saludos. Hola, buen día. Pueden ponerle el diablito para mis sobrinos Luna y Osmani, que se alistan para la escuela de su tía Sol, allá en Toronto, Canadá. Ya la pidieron esa, la van a poder oír. Todavía no son los mensajes de las 7 de la mañana, pero ya se llenó la lista del caminito de la escuela. Todavía son los de las 6:53. Pero nos tenemos que ir rápidamente con el clima. Jalapa, mi Jalapa bellísimo. Hoy tenemos una máxima de 26, mínima 16. Hay tormenta a las 2 de la tarde. Tormenta. Y lluvia a las 5, por el resto del día va a ser bochorno. Así que ya se la sabe, toda la semana ha estado igual, para que no le tome por sorpresa. Jalapa, máxima 26, mínima 16.
8: Hoy para el Puerto Jarocho, vieja, hay una máxima de 30, una mínima de 23. Va a estar entre nubes y claros prácticamente durante todo el día. No se vislumbra tormenta, ni lluvia, ni nada por el estilo para el Puerto Jarocho. Pues ahí entre nubes y claros, la sensación térmica, pues sí, se les templa un poco, ya va a bajar a 30 grados prácticamente durante todo el día, toda parte de la tarde. Máxima 20... ¿Qué dije? Máxima 30, mínima 23.

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Hola, Flaco, soy Xayaxi. ¿Me podrían poner la canción de Somos Locos y Raros? Le quiero mandar saludos a mi papá.

0: pará. Yo quiero cantar también.
1: ¿Qué? ¿Cómo?
0: Pero déjame cantar un ratito, que todos cantan, yo no puedo cantar.
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3: Claro.
0: Ah, ¿y por eso no puedo cantar?
3: Bueno, a ver. Vamos a darle una oportunidad.
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0: días, flaco. Buenos días, jefa. ¿Me podría poner la canción del René? Saludas a mi abuelita Olga que los escucha desde aquí del Rincón de la Joya. 104.9 FM. Aquí manda el patrón. Ajaija.
1: Hasta que se cansa.
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3: 7-8.

0: 7 de la mañana, 11 minutos, familia. Así arrancamos el caminito de la escuela. ¿Y ahora? Ah, ya sé, sí. Bueno, acá y dice, buenos días, escuchándolos como todos los días, aunque no les escribo a diario, aquí los escucho siempre.
1: Buenos días.
0: Lluvia de bendiciones. Porfa, las mañanitas para mi hija que está cumpliendo años, que Dios me la bendiga. No me ponen su nombre, pero para ella muchas.
1: ¡Felicidades!
0: Hola.
2: Hola.
0: Hola.
1: Hola.
2: El nombre de mi hermano Frank. Queremos la canción Son Pololos 104.9 FM. Aquí manda el patrón, el caminito de la escuela. Ajá, ajá, echa galletita y súbele. Y súbele. Gracias, que soy flaco.
0: ¿De qué? De les nada. Mandamos besitos. Ya la pidieron antes, sí la van a oír. Hola.
3: Buenos días, cabecita.
0: Buenos días.
1: Buenos días, chacalo.
3: El Ejao y el chacalo, rumbo a la chamba. Aquí, cabecita de Ejao, que si por favor le mandes un algo, por favorcito, tronado y ensalivado. Aunque flaquito luego duda de esas palabras que dice, ay, no pago ni por él. No, flaquito, nosotros desde las 4 de la mañana andamos en la carretera chambeando como debe de ser. Le ganamos un ratito a veces todavía. A ver, llegas a las 5, nosotros llegamos más antes, flaquito.
0: ¡Guau! Wow.
4: Mi compadre ya no puede dormir.
3: Ya. Dijeron, por allá, ya estoy viejito, ya no duermo.
0: Ah. ¡Qué bárbaro! ¿Cuál viejito? ¡Que tengan un gran día! Hola, porfa, un saludo para mi hijo Matías Yael, acá en San Miguel del Soldado. ¡Que tengan un excelente día! ¿Aquí quién?
5: Hola, jefe flaco.
0: Hola.
5: ¿Pueden poner la canción de la planchadora vieja de Acricri, por favor? Gracias, los escuchamos aquí en Tuzanapan, soy Dayani, y por supuesto, 104.9 FM, aquí manda el patrón, y échale galletita, y súbele a Hi Hi.
0: Eso, bonito día, qué bonito lo hiciste. Hola, buen día.
6: Buenos días, jefe.
0: Hola.
6: Hola. Con de Manuelita, la tortuguita, mando saludos a mi hijita que está durmiendo. Y a mi maestro que me esté escuchando.
0: Ok.
6: Aquí más el patrón, 104.9 FM, en el caminito de la escuela. Soy Miguel, échale galletita, gracias.
0: ¡Sale, Miguel! Te mandamos un abrazo. Miguel. ¡Hola!
7: Hola, jefa, hola, flaco. ¿Me podré poner la canción de Es Mío, de Stingy, de Daisy Town?
8: Soy Cristian.
7: Soy Cristian y saludos a mi mamá y mi hermana y mi papá, que ya tengo 11 años y casi estamos en julio para cumplir los 12.
0: ¡Muy bien! Ajá.
9: ¡Hola, hija!
0: ¡Hola!
9: ¡Hola, flaco! ¡Hola,
0: hija! ¡Hola! ¡Hola! ¡Muy bien! ¿Y tú?
9: ¿Me pueden poner la canción de Estamos Locos, Estamos Libres?
0: Seamos locos y raros, que fue la primerita que pidieron público. Bueno, de todos modos es la top one de nuestra lista del caminito de la escuela. Ojalá y que la hayan oído, porque mandó el mensaje a faltando un minuto para las 7. Yo creo que sí lo escucharon, ¿va?
1: Yo creo que sí.
0: Eso espero. ¿Aquí quién?
10: Hola, jefa. Hola, flaco. Soy
0: hola.
10: ¿Me pueden poner hola la canción de Chocolate con Almendras, por favor? Me saludas a mi mamá, a mi hermano, a mi abuela y a mi otro hermano. 104.9 FM. Aquí manda el patrón en el caminito de la escuela. Ajá, hija, échale galletita y súbele.
0: Y súbele. Y súbele. Hola, puede mandar saludos a mi hija Montserrat García, que cumple 7 años con la de Dorada. Mira, qué bueno que la pidieron. Bueno, pues para ella muchas
1: felicidades.
0: ¿Aquí quién?
11: Hola, hola, jefa, hola, flaco.
0: Hola.
11: Saludos a papá Libardo y a mamá Reina, que los quiero mucho, y a mi hermano Juan. Y échale galletita y a hija. Ua, ua.
0: Un abracito grande, mi niño. Mi queridísima Araceli, gracias por la imagen que nos mandan. Te mandan saludos a ti y a mí. Muchas gracias.
1: Gracias.
0: ¿Aquí quién?
12: Hola, buenos días.
0: Buenos días.
12: Soy Ayari. ¿Me pueden poner la canción de Buenas Noches, Lady? Para mi hermanita Amy. 104.9 FM. Aquí manda tú. El patrón, ajá, hija, échale galletita y súbele.
0: Y súbele. Y nosotros vamos a la pausa, pero regresamos con más del Caminito
1: De la escuela.
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14: 7:16.
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0: ovejas están sola por el bosque.
1: Estoy llevando comida y medicinas a mi abuelita.
0: Pero este bosque es muy peligroso.
2: En ese momento, Caperucita recordó un consejo que le había dado

0: tienes?
1: Es que son...
2: Es que son para verte mejor.
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2: Son para oírte mejor.
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2: Son para comerte mejor.
0: ¡Oh!

Buenos días, soy Fui Flaco. Quisiera la canción es Sadapok. Los escuchamos en la colonia de Torres, a jaja con mucho show.

0: Pues ahí estuvo Kiko, tu favorito. Vamos con más. Hola.
1: Jefa Flaco, buenos días.
0: Buenos días.
1: Quisiera yo, por favor, que le manden saludos a Carlitos, que vamos camino a la escuela, uh-huh, y que sepa que lo quiero mucho, lo amo con todo mi corazón. Gracias, buen día.
0: Buen bye. Día, bye, que les vaya muy bonito. Buenos días, le pueden mandar saludos a Londra Nicole Guzmán Aburto en Puentecillas de parte de su tío Nicolás. Acá dice, hola, ayer olvidaron una cartera roja de dama en la iglesia de San Marcos de León en Jico. Mira, el nombre de la señora es Emelia Sol Valdivia, de la calle privada de los Naranjos. Que me marque. Mira, está devolviendo la cartera.
2: ¡Qué chido!
0: Si alguien conoce a la señora Emelia Sol, dejó su cartera en la iglesia de San Marcos de León de Jico. Márquele aquí a este carnalito que la tiene. 22-84-21-46-21. Sale 22-84-21-46-21. Aquí dice Ernesto. Se llama Ernesto ese carnalito. Él encontró la cartera. Dios te bendiga ya. Y todavía hay gente buena en el mundo. Hola, feliciten a Joaquín Torres, que hoy cumple 10 añotes. De sus papás y su hermanita, que lo amamos. Le pueden dedicar Seamos Libres, Seamos Raros. Fue la primera, mi colachón. Lo mandaron 7:14. Ya no la oyeron. Fue la primera canción. Pero bueno, para él muchas
2: felicidades.
0: Hola.
3: Buenos días.
0: Buenos días.
2: Buenos días.
3: Yo mando estos saludos a mi papá y a Dene.
0: Sí.
3: ¿Me puede poner la canción de Remo Cantero? 104. Buen punto 9.
2: Eso.
3: A ti manda.
0: Muy bien, lo lograste. Muy bien, felicidades. ¿Aquí a quién tenemos?
4: Hola, jefa.
0: Hola.
2: Hola.
4: Canción de Hakuna una Matata. Exclusivamente para mi mamá, que les estamos escuchando desde San Andrés, la Guayoca. Échale galletita y súbele.
0: Y súbele. Y bueno, para toda la gente bellísima que en el día de hoy celebra su santo y su cumpleaños, muchas felicidades.
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1: 7:34.
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Hola, chavales, me acuerdo que te pongan su amigo Holman. ¿Me voy a poner la canción de acuerdo porque ya es una carrera, por favor? Saludos para el flaco que al rato nos vamos para ensayar. Y 104.9 FM.

0: Seguimos aquí en El Caminito y tengo saludos para Della. Hola, bonito martes.
1: Hola,
0: bendiciones,
1: Della.
0: Familia, Ceballos, de Jalapa, los saludamos. Y me lo puso tres veces. Bueno, mi Della, un abrazo grande. Hola.
2: Hola, Taco. Hola, Eva.
0: Hola.
3: ¿La pone la canción de Cocoyo?
2: ¿Totabot?
3: 104.9 FM. El patrón, el caminito de la escuela. ¡Ay, ay!
2: ¡Tú le das! ¡Y túbele!
1: ¡Túbele!
4: Hola, jefa. Hola, Flaco.
0: Hola.
4: Soy Marifer. ¿Le puedo mandar un saludo a mi primo Gaby, que hoy está cumpliendo años, que lo vemos desde Cuernavaca?
0: Ajá.
4: 104.9 FM. Aquí manda el patrón, el caminito de la escuela. ¡Ajá, hija! ¡Échale, galletita! ¡Y súbele!
0: ¡Y súbele! ¡Ay, ay, ay! Se regresó. Acá me dice, buen día. Soy Ernesto, ¿me pueden poner la de Gonzalo de Harris, por favor, en caminito de la escuela, o la del niño robot de los hermanos Rincón? ¿Aquí a quién tenemos?
5: Buenos días.
0: Buenos días.
5: Buenos días, Flaco. Soy Nayara, ¿me pueden poner la canción de Locos y Raros? Gracias. Le mando saludos a mis compañeros de la UBOTOC de segundo A, 104.9 FM. Aquí manda patrón, el caminito de escuela. Ajá, hija, llega, galletita. Y súbele.
0: Mi corazón, cuando mandó su mensaje, bueno, pues ya había pasado lo que sí raro. Fue la primerita en punto de las 7. Hola, un saludo para Valeria. Ya va rumbo a la escuela. Le deseamos excelente día de suave.
1: ¡Saludos!
0: Y su mamá Ruth. Que Dios bendiga a las personas que están regresando a la cartera. Seguimos esperando gente buena. Ojalá así aparezca la de Miguel Pérez Bravo, que la perdió en Cristal. Bendiciones, acá manda el patrón. Bueno, pues aquí hace uno, ¿verdad?, su labor. Uno lo comenta y
1: así
0: pues
1: es.
0: Ya.
1: Gracias.
0: Ahí está.
1: Por
0: sí,
1: eso.
0: Exacto. Vámonos rapidito a la pausa, pero regresamos con más del caminito de la escuela.
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7: 747.

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0: Bueno, bueno, vamos a ver, muchachos. Cojan sus violines. Yo ya tengo aquí el mío. Vamos a tocar un vals. Pánfilo, fíjate bien. Tú serás el solista.
1: ¡Sale, profe!
0: ¿Listos?
1: ¡Sí!

0: estás tocando, muchacho?
1: Estoy tocando aquí en el tono de fo.
0: ¿El tono de fa, Pánfilo? ¡Fa, fa, fa!
1: ¡Alabío!

0: Fíjense bien esta vez, especialmente tú, Pánfilo. ¿Listo?
1: ¡Listo, profe!
0: Anacleto, Demetrio, ¿listos?

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1: 7:52. Saludos a Mateo y a Ailín, que ya se van para la escuela, y a Zaira, que ya los lleva a su

0: Le pueden dar un saludo a mi papá que se fue a trabajar
1: ¡Saludos!
0: y voy a la escuelita de Liberto Jara Corona.
1: Muy
0: Ajaja.
1: bien.
0: Y súbele 104.9 FM. Aquí manda el patrón. Gracias.
1: A ti, corazón, que te vaya bien
2: ¡Éxito!
1: bonito. Hola, buenos días. Le pueden mandar un saludo a mi hijo Rodrigo alistándose para ir a la escuela de parte de Mago. Hola, buen día. Saludos a mis hijos Oliver Álvarez y Allison de parte de Alan, que los amo mucho acá en Jilotepec, donde manda el patrón. Buenos días. Pueden ponerla del teléfono
2: Buenos días.
1: carpintero para escucharla acá en Naolinco. Acá, ¿a quién tenemos?
3: Buenos días, jefe.
1: Buenos
3: Gracias por la
1: días.
3: molestia. Quisiera, por
2: Buen
3: favor, que le
2: día.
3: pusieran a mi niño su canción de los aire a bordo, de los. Por favor. Pero póngansela, por favor, porque siempre la pide mi niño su canción y nunca se la ponen. Por favor.
2: Porque la pide
1: ¿Quién la pide
2: tarde.
1: tarde? Todos los niños empezaron a pedir su música a las 5. A las 5 de la mañana fueron las primeras dos peticiones y antes de las 7 de la mañana se había llenado la lista porque no nos alcanza para tanta música.
2: Exacto.
1: Si su niño madruga, con gusto le va a aparecer acá su canción.
2: Sí, como papi les fomentamos el despertar temprano, se les pone.
1: Exacto. Hola.
4: Buenos días, placo y jefa.
1: Buenos
2: Hola,
1: días.
2: buenos días.
4: Soy Julio, me podrían poner la canción del violín. Aquí mando
1: Ah,
4: patrón,
1: mira, quedó complacido.
4: Ajá, échalo galletita y súbele.
1: Sale, mi niño.
2: Súbele.
1: Cómo me gusta la voz de esta criatura, me encanta. Hola, le voy a mandar saludos a Antonio de Jesús Ramos Rivera y Jesús Eduardo en el camino de la escuela que van a graduarse del jardín ahí en Ixcatla. Que salga todo muy bonito. Hola.
5: Épale, jefa Flaco, buenos días.
1: Hola,
5: Hola, Rafita
1: Rafita.
5: Espinosa, desde el mercado de Zempoala. Aquí estoy escuchando mi canción favorita, la del violín.
1: Eso.
2: Buenísimo.
5: Saludos para mi tío Urbano el Rey de Longaniza, para mi tía Male, para Ale Méndez y para la rondalla romántica de Actopan.
1: Les mandamos un abrazo lleno de bendiciones.
2: Saludos.
1: Así concluimos el caminito de la escuela.
6: Anacleto, conteste ese teléfono.
7: No puedo, jefe. Estoy estudiando.
6: Tú, Demetrio.
7: Yo tampoco puedo. Estoy haciendo mi tarea.
6: ¡Pánfilo! ¡Contesta el teléfono! ¡Sálgase y
7: contéstelo! Todo yo. Bueno, tiene el número equivocado. Ese

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1: Ya son las 8:01.
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0: mañana, 11 minutos.
1: ¿Ya?
0: Ya, ya las 8, ni de creerse, se va ahorita. Oye, ¡ay, saludos en la página!
1: Sí tenemos, sí hay. Ahí está donde está el capibara. Ahí mero.
0: El capibara pedinche.
1: Ay, Diosito. Y tiene así como que bien godín, ¿verdad? Así se ve así bien
0: godín. Godín, pedinche, godín, a final pedinche. De quincena, bueno, todo. Sí.
1: Esperando el apoyo. Bueno, oye, pues ahí están los saludos para José Manuel Altamirano Morales. Así como todos, se resuelve, debería de traer caja de ahorro, dice. Para estoy de acuerdo contigo.
0: Yo también.
1: Aunque sea una rendija de alcancía. Oye, dice Cielo Azul, dice, sí, soy, bendiciones.
0: Bendiciones.
1: Bendecido día, jefe, flaco, saludos, saludos.
0: Saludos.
1: Por acá también Verónica, Daflor, buenos días, flaco y jefa.
0: Buenos días.
1: El otro día le dije y me dijo, ponte a trabajar. Mejor bendición. Javier Morales dice, a mí me respondió, no porque no pagas, no sé si me conoce o solo lo dijo el tanteo. Buenos días, señorita Citlali.
0: Buenos días. Ramírez,
1: saludos. También para acá Hugo Reyes dice, te va a contestar, con gusto, llévame al empeño. Acá también Hernández Patricia. Pati hermosa,
0: Pati, te dice, quiero.
1: Por dos, dice. Acá también Judith Santiago nos pone, buenos días. Ahí sí te presta, me prestas a mí 2,000 porfis. Por acá también Margarita Juárez, la risa, la carcajada. Un abrazo fuerte.
0: Bendiciones, sigan comentando, el patrón 1049 en Face. Acá repito, el servicio social, este carnalito, Ernesto, se encontró una cartera, es que ayer olvidaron una cartera roja de dama en la iglesia de San Marcos de León en Jico, Veracruz. Corresponde a la señora, ¿mande?
1: No, nada, es que esto se me activó ya. Ahora sí ya.
0: Que responde a la señora Emelia Sol Valdivia, de la calle privada Los Naranjos. Que le marque, por favor, él tiene su cartera y la va a devolver. 22-84-21-46-21. Saludos a la niña Aranza Milagros García en Limones, de parte de sus tíos en Pinillos. ¿Aquí quién?
2: Buenos días, ¿me pueden poner la canción de la rana René para mi hermanito? Y gracias.
0: Que tengas bonito día.
1: Bonito día.
0: Buenos días, saludos a mi esposo Rafael y José Rafael y mi nueva José Josa, de la colonia Cerro Colorado. No ha llegado el tema del día, familia.
1: Por favor.
0: Luego se acumulan hasta 3, 4. No ha llegado el tema del día. Mándelo, por favor. 22-88-15-10-49. Mientras. Gracias, Rafita Rubio.
1: Gracias.
0: Nuestro colaborador estrella, puntualito, nos manda el santoral. Con el que en el día de hoy felicitamos a todos los que llevan por nombre Albino.
1: Alfeo.
0: Andrés.
1: Beregario.
0: Ah, caray. Carpo.
1: Cuadrado.
0: Desiderio.
1: Eleuterio.
0: Exuperancio.
1: Felicísimo.
0: Sí eres. Felipe Neri.
1: Francisco Serrano.
0: Fugacio.
1: También soy. Heraclio.
0: Joaquín Rollo.
1: José Chang.
0: Juan Alcover.
1: Lamberto.
0: Mariana Jesús.
1: Mariana de Jesús.
0: Mateo Enguyen.
1: Máxima.
0: Montano.
1: Paulino.
0: Pedro Sanz.
1: Ponciano.
0: Prisco.
1: Simetrio.
0: Y Zacarías. Muchas felicidades.

0: 8:15.
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0: Mire, público querido, les agradezco en el alma la respuesta. Cuando decimos no tenemos tema y nos mandan hasta tres. Acá le mando un saludo para la familia Hernández Ortega, sobrinos y nietos, y por Coapexpan y a todos los del Sux de parte del buen Ranger. Miren, este tema, ya escuché el audio, pero sí, ya tocamos. Este tema ya lo tocamos, como quiera lo voy a pasar.
1: Hola, buenos días.
0: Buenos días.
1: El tema sería sobre respecto a las líneas telefónicas. ¿Cómo la vamos a hacer cuando se acabe el tiempo para registrar las líneas telefónicas? Ese sería mi tema. Bonito día. Aquí se escucha el patrón 104.9 en Zapopan, Jalisco.
0: Hasta Jalisco, te mando un abrazo, carnalito. Si es un tema que ya tocamos, algunos estuvieron a favor, la mayoría estuvimos en contra y la mayoría no lo vamos a registrar. Nada más hay que esperar si las compañías les conviene perder millones, hermano.
2: Así es.
0: ¿No? Nada más hay que esperar, pero si lo que la mayoría de la gente dijo acá en el tema era, el teléfono lo compré con mi dinero, el saldo se lo pongo con mi dinero. Claro. El gobierno no lo hace, entonces no tienen por qué exigirme una cosa como esa, ¿no? O sea,
2: si fuera yo delincuente.
0: Porque aparte hay gente que ya se registró y ya están recibiendo extorsiones. Y hay otras personas que se registraron y aparecieron varios números a su nombre. O sea, esto está muy torcido. Entonces, bueno, nomás habrá que esperar el término mientras nos comunicaremos así con la línea normal, ¿no? El 228-815-1049. Aquí está el tema que vamos a tocar hoy.
3: Buenos días, César.
0: Buenos días.
3: Voy a poner mi caso hoy. ¿Qué opinión me podrá dar el consejo a ustedes? ¿Dónde podré ir para ver cómo hacer o ponerle la demanda al papá de mi hijo? No me apoya él con el niño, constantemente no me apoya. Nunca me ha apoyado desde que el niño nació, nunca me ha dejado con el niño. Se ha ido de la casa, nada más viene, está unos días, viene, me golpea, se va. Y pues no me ayuda con el niño, le pido dinero para el niño para que me ayude con los gastos de la escuela. Este sábado que pasó tenía bien enfermo a mi hijo, tenía infección en la garganta, le pedí dinero porque pues yo estoy sola y pago renta. Y días voy a trabajar, días no me toca trabajar porque no tengo quien me recoja al niño ni quien me lo lleve. Quisiera, por favor, ese es mi tema. Gracias.
0: Estaba pidiendo un consejo, un auxilio, una ayuda, pero urgente, casi prácticamente que alguien le pueda orientar qué hacer, a dónde ir o cómo lograr, ¿no? Solucionarlo. Ay, de entrada yo diría, ¿para qué lo sigue recibiendo? Nomás para que la moquetee. Es que eso es lamentable. No. Ay, Dios santo.
2: Pero a veces muchos las tienen sometidas.
0: Sí, hermano. Sí.
2: Amenazadas.
0: Acá, 20 minutos después, llegó este tema que dice, el 1 de enero de este año falleció mi madre. Luego dice, escrito porque no quiero que salga mi voz. Ya tenemos tema. Y fue por audio. Entonces, bueno, y aparte que entró 20 minutos antes que este, para que lo mande mañana, ¿sale? El de que su mami falleció el 1 de enero. Mañana mándelo, ya no los guardamos para asegurarnos de que quien manda el tema escuche las respuestas. Vámonos, manito, con música. Seguimos en el show
2: de la mañana.

0: Eso que hace Cristian al final se llama el whistle tone. Nada más lo escuchaba yo a Mariah Carey. En hombres es el único que lo hace, qué bruto. Ey. ¡Qué niveles! Bueno, para quien no escuchó el tema, lo vamos a repetir, pero ya hay comentarios, como quiera. Para quien no lo escuchó.
1: Buenos días,
0: César. Buenos días.
1: Voy a exponer mi caso hoy. ¿Qué opinión me podrá dar el consejo a ustedes? ¿Dónde podría ir? Para ver cómo hacer o ponerle la demanda al papá de mi hijo. No me apoya él con el niño, constantemente no me apoya. Nunca me ha apoyado desde que el niño nació, nunca me ha dejado con el niño. Se ha ido de la casa, nada más viene, está unos días, viene, me golpea, se va. Y no me ayuda con el niño, le pido dinero para el niño para que me ayude con los gastos de la escuela. Este sábado que pasó tenía bien enfermo a mi hijo, tenía infección en la garganta, le pedí dinero porque pues yo estoy sola y pago renta. Y días voy a trabajar, días no me toca trabajar porque no tengo quien me recoja al niño ni quien me lo lleve. Quisiera, por favor, ese es mi tema. Gracias.
0: Bueno, pues ahí está. Me parece que aquí en la línea alguien quiere opinar. Hola, buen día.
2: Buenos días.
3: Buenos días. Sí,
0: buenos días.
2: Dile a la señora que no sea tonta, que tiene que ir al DIP a denunciar que no le dan este apoyo de su hijo desde que nació, y hay un juzgado que también puede ir, lo demanda y lo van a trabar y le van a hacer descuento en el trabajo. Es decir, que puede ser ella y que ya no lo reciba.
0: ¡Órale, pues!
2: Lo recibe para que la golpee, con eso tiene para que se lo metan al bote.
0: Muy bien. Le agradezco mucho.
2: Que no sea tonta la señora.
0: Órale. Gracias. Ver, que descuide, sí. Igualmente, que Dios me lo cuide también. Acá vamos a escuchar a quién tenemos. Hola.
4: Buenos días.
0: Buenos días.
3: Buenos días.
4: Soy Fátima. Te
5: voy a por
4: saludos a la maestra Yuli.
5: Gracias.
4: Gracias. ¿Me puede poner la canción?
5: ¿Puedo callar?
4: Para mi abuelita.
5: Me la puedo callar.
0: Fíjate que se oye que tenía ahí, se llamó Locos y Raros, pero su mensaje entró 8:20.
3: Aso.
0: Además que se quedó sin señal. Sí, 8:20 entró el mensaje. Ay, mi vida. Pero te mandamos un abrazo. Hola.
6: Hola, buenos días.
0: Buenos días.
3: Buenos días.
6: Buenos días, flaquito. Pues acerca del tema, que lo demandé. Que se arme de valor, que pierda ese miedo, pues no tiene por qué estarla golpeando, uh-huh. Si no la mantiene. Y si no le da al niño, que le ponga una demanda y le tiene que pasar mantención desde el día que no le ha pasado hasta esta fecha. Tiene que pasarle mantención. Y si no, pues que lo meta al bote. No hay de otra.
0: Muy bien, agradecemos el mensaje. Hola, buen día. Le pueden mandar un saludo a Roberto de parte de Levi. Acá en el patrón en la playa de Farallón. Sale, hasta allá te mandamos un
3: saludos.
0: Abrazo. Ahí está largo, a ver.
7: Hola, muy buenos días.
0: Buenos días.
3: Buenos días.
7: Pues aquí reportándome. Mire, tocando lo de la muchacha esta del niño. Uh-huh. Pues ella que está joven puede trabajar, sacar adelante, no necesita estar limosneando. No necesita estar limosneándole al señor. Y nadie tiene la culpa más que ella por estar aceptando al hombre todavía. Una persona que no da ni el saludo, ¿para qué lo quiere? Dicen por ahí, ya nomás para que vaya como el gallo a pisar la gallina, pues no. Y todavía la golpea. Sí. Que está dormida o mal de la cabeza o qué. No, que se busque un lugarcito por ahí para vender dulces, chocolates. Yo en aquel tiempo también me quedé sola y nunca le pedí nada a mis hijos, al papá de mis hijos, uh-huh. Nunca le pedí nada. Luego me hice de otro embarazo, igual, yo dije, ¿yo pedirle a alguien? No, gracias a Dios tengo manos, tengo pies, tengo ojos y puedo trabajar. Para que vean que sí puede uno y nuestros hijos tienen mucha madre. Sí, no, esto que está haciendo la muchacha, estar esperanzada, que vaya el hombre, que le dé, que la renta, que no, hombre, no, yo sé que la renta sí come, la renta, el agua, la luz, la comida, y que se duerman, pero que no esté esperando a que el hombre le esté dando, no, Hay casas donde a veces le aceptan a uno con los niños, aunque sea nomás por día, un ratito, y pues me llevo al niño, y si no, pues con lo que te ganas, cómprate una caja de chicles, unas galletas, y ponte por ahí un changarrito, una tablita, y llévate tu niño. No, que no deje que el hombre le esté pisoteando.
0: Eso, pues eso me gustó, ¿eh? Sí, me agradó, sí me agradó su comentario.
3: Es que yo también lo entiendo, digo, pues, si ya no viven juntos, ya se separaron, ¿por qué lo recibe?
0: Y como dice la doñita, no nada más para recibir malos tratos y golpes y... No, eso me indignó mucho, saber que nada más va para pegarte y se vuelve a ir, pues ¿por qué lo recibes, no? Bueno, ay, usted Dios. Comente, público querido, ya están entrando más comentarios, pero usted también. Esperamos que usted comente en el 2288-151049 en el show
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9: Muy buenos días, este martes 26 de mayo. Aquí está la información más reciente. La Suprema Corte de Justicia de la Nación invalidó este lunes por unanimidad las normas del Código Penal en Guanajuato que reducían la sanción para madres, padres o tutores que sometieran a sus hijas, hijos o personas LGBTQ y más bajo su cuidado a terapias de conversión sexual. De acuerdo con la acción de inconstitucionalidad, la Suprema Corte sostuvo que los esfuerzos por corregir la orientación sexual o la identidad o expresión de género puede alcanzar el umbral de la tortura o equipararse a otros tratos crueles, inhumanos o degradantes. La fiscal general Lisbeth Aurelia Jiménez Aguirre confirmó que ya suman 6 personas detenidas por el caso del secuestro y homicidio de la maestra Irma Hernández, ocurrido en Álamo.
10: En este momento llevamos 6 detenidos, han ejecutado 6 órdenes de aprehensión.
9: Y para saber las condiciones del tiempo, escuchamos a la experta meteoróloga de la Secretaría de Protección Civil.
11: Durante las próximas 24 horas, persistirá el ambiente caluroso, muy caluroso y bochornoso en gran parte del estado. Se prevén periodos de sol durante la mañana y aumento de nublado por la tarde y noche, con probabilidad de lluvias y algunas tormentas aisladas, principalmente en regiones montañosas. El viento dominará del norte, noreste, este y sureste moderado, con rachas en costas y áreas de tormenta. Región montañosa central. Se espera un día cálido, con periodos de sol y aumento de nublados por la tarde y noche, con probabilidad de lluvias ligeras y tormentas aisladas. Viento del noreste, este y sureste, ligero a moderado. Ambiente fresco durante la madrugada y primeras horas de la mañana, con posibles nieblas en partes altas. Soy Itzelén de Chi.
9: Soy Karina Arriaga y en una hora te espero con más información.
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13: El Espíritu Santo que Dios ha colocado en tu corazón te impulsa cada día a decidir el bien sobre el mal, vencer al egoísmo con tu generosidad y construir relaciones de amistad donde hay ruptura y rencor. 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

0: Bueno, pues vamos a adelantarle porque hay bastante comentario, público querido. ¿Aquí quién?
1: Buenos días, jefa. Buenos días.
0: Buenos días. Buenos días.
1: Cuanto al tema, pues, ¿qué le pasa a la muchacha directamente al dito, a la defensa de la mujer? Vaya, ¿cómo que tiene un hijo? No, no le ayuda nada y lo le da sus ancazos. En caso sus caricias, pero no caricias buenas, dije malas, pues que vaya directo al dito a la defensa de la mujer. Y bueno, pues lo que no sirve, que lo que no deja, pues hay que dejarlo.
0: Así es el refrán.
1: Ahí, así. No, pues yo creo que le gusta la mala vida.
0: ¿Cómo le va a gustar, Higinio?
1: Tiene que decir que dijo el show de mañana, qué huevo.
0: Qué bárbaro.
2: Y el Higinio de veras.
0: Muy bien, respecto al tema, con respeto le comento, ya estuviera la demanda sobre el tipejo, no sé qué espera la dama, que pase a mayores, ante el DIF, ante un juez de lo familiar, que lo llamen, que no tenga miedo, que se apoye con un familiar y adelante. Pero una pregunta, ¿qué hizo ella para que el marido sea así? Neta, esa es tu pregunta.
2: Caray, o sea, ¿qué es la culpa de ella?
0: ¿Qué tal? Ciérrele la puerta de su vida y la de su casa, Pepe Salamanca, no coincido contigo, ¿eh? ¿Qué hizo ella para que le pegue y para que sea así?
2: O sea, la culpa es de ella.
0: Ah, caray, eso amiga. Está mal, ¿eh? Tú muy mal. Hola.
3: Jefa, flaco, buenos días.
0: Buenos días.
3: Pues mira, yo no defiendo, yo creo que se podría decir que al vato, ¿no? Pero sí, la señora, cabrón. Se le cierran las puertas, que se ponga el tiro. Ahora, cabrón, ¿le gusta estar viviendo esa pinche vida? Pues como que no. O solamente que le guste la vida de amor apache, pero bueno. Y pues muy sonsa si se deja. Y pues que se pongan las pilas, que se pongan las pilas.
0: Ok, Hernández. ¿Aquí quién?
4: ¿Qué onda, flaquito? Mi jefa preciosa.
0: ¡Holi! ¡Saluditos!
4: Vamos, delata con una rolita por los hijos. Hola, Claudio Alcaraz. Hola, ¿qué tal? Creo que se llama. Aquí vamos, seguimos en sintonía desde Paso del Macho, Veracruz. A Jalapa, aquí vamos en sintonía. Dios me los bendiga.
0: Igual, que Dios te bendiga. Hasta homenaje le hice a mi Claudio, te las perdiste. Hola.
5: Buenos días, jefa.
0: Buenos días.
2: Buenos días.
5: Mi humilde opinión es que se cambie de dirección y que, pues, para que si la llega a buscar ya no la encuentre. Ajá. O también a ella le gusta que vaya y la golpee. A ver, ¿para qué le abre la puerta? Uh-huh. Mejor que se cambie de dirección y, como dice el señor, que vaya al DIF, que meta una demanda para que, o sea, también el señor o joven, no sé, le pongan un hasta aquí. Pero mi humilde opinión es que se cambie de dirección. También a ella le gusta que vaya y que la golpee. Aparte, si ya sabe que no le lleva dinero, ¿para que le abre la puerta?
0: Bueno, sí, ¿eh? Sí, ¿para qué le abre? Si no le está dando nada. Acá dice, ve al ayuntamiento para que te canalicen al Instituto de la Mujer y que puedan brindarte ayuda legal y psicológica. Te urge, ve hoy mismo. Dejen de hacer padres irresponsables. Demanda. Pidan que el chamaco no se hizo solo. Bueno, aquí, ¿a quién tenemos? Hola.
6: Hola, jefa, flaco, buenos días.
0: Buenos días.
6: Pues nunca había yo comentado tocante al tema, pero como dice la señora, que no esté limosneando, no es limosnear, es defender los derechos de tu hijo.
0: Sí.
6: Que no le vaya a pasar lo que a mí me pasó.
0: Ah.
6: Que yo quise reaccionar a la edad de los 16 años de mi hijo. ¿Y qué sucedió? Le dio un infarto al hombre. Quedó en la calle botado. Y todavía jugó como para presidente. Un presidente municipal que debía pensión alimenticia. Durante 16 años no se hizo responsable de su hijo. Ah, pero sí lo quería ver y quería estar con él. Cuando yo quise meterle lo de la pensión, fue demasiado tarde. Y se lo dije a él. Le digo, ojalá y tu arrepentimiento no llegue demasiado tarde. Y un día antes me pidió el número de teléfono de su hijo, que quería verlo. Como ya había ganado la selección, quería verlo. Entonces, ¿qué pasó? No resistió, andaba mal del corazón y ahí quedó. Entonces, no es limosnear, simplemente es dar los derechos a su propio hijo. Y qué bueno que lo demande. Y si no paga, va para el bote. Buenos días, que tengan un excelente y bendecido martes.
0: Igual para ti. No manches, me quedé así, mira. Así me quedé, Ira. Para que vean, público querido, ¿eh? Aquí que inventaron el tema. Nel, aquí está todo.
2: Aquí sí.
0: Aquí sí le ganamos a este. ¿Cómo no? Esto es muy de la vida real, público querido. Bueno, pase a dejar su humilde opinión. 22-88-15-10-49. Volvemos con el show de la mañana.
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0: A ver, vámonos con el resto de los mensajes. Ya sabe hasta dónde me alcance. Del tema del día.
1: Hola, ¿qué tal? Buenos días. Voy a dar mi punto de vista acerca del tema. Y un consejo para la chica. Si tú lo sigues recibiendo en tu casa, también parte de culpa es tuya, mija. No debes de apendejarte, la verdad. Ahorita las mujeres están muy, pero muy protegidas por la ley. Sí, solo basta de que vayas al CEJAP, levantes una demanda conciliatoria y te lo juro que en menos de 15 días el vato ya te está dando la pensión para tu hijo. Sí, entonces no te me apendejes, mija. Ponte las pilas y de eso de que lo estés recibiendo ahí en tu casa y de que en el IMAS y tú pagas la renta. Ahorita escuché un comentario que dijo la señora, no tiene por qué pegarte si no te mantiene. O sea que si te mantiene sí te puede pegar. No.
2: Ah, caray.
1: Denle consejos buenos, no nada más la pongan más sonsa de lo que está. Ponte pilas, mija, porque este mundo se hizo para los inteligentes. Y no se me apendeje porque pendejas ya hay muchas.
0: No, bueno.
1: Buen día y muchas bendiciones. Menos... Me dio coraje y perdón por las palabras.
2: Sí. Ya lo bueno que tú sí eres de los que no maltratan.
0: Bueno. ¿Aquí quién? Hola.
3: Hola, hola. Yo opino que la señora debe de tener un poco de dignidad, tanto para ella como para el bienestar de su hijo, sus hijos. Tiene que acudir a la autoridad competente para hacer la denuncia si ella quiere recibir una ayuda o una pensión de este esperpento de hombre. Y pues que ya no lo reciba, ya pues la culpa es de usted, señora, la verdad, por recibirlo, por ni que lo tuviera de oro.
2: Y diamantes.
0: Hola.
4: Buenos días.
0: Buenos días.
4: Yo opino que la señora está dejando en mal a las mujeres trabajadoras, ya que bien puede agarrar y ponerse a trabajar, salir adelante y sin depender de nadie, ni menos de un hombre que la golpea. Tiene que echarle ganas por su hijo, porque qué ejemplo le está dando. El dejar que la maltrate delante de él y aparte, con qué autoridad moral después le va a llamar la atención si está viendo el ejemplo de los papás.
0: Ah, que ni qué es, sí es cierto. Acá quién.
5: Jefa, buenos días.
0: Buenos días.
6: Aquí.

0: mujeres, por muy cruel que seamos. Ok, soy Ramón de aquí de Misantla.
1: Sale, Ramón. Gracias, sigue chambeando. Hombre chambeador. ¿Aquí quién?
2: A estas alturas, mi jefa y flaquito, a estas alturas le digo a mi hija, si te llegan a golpear, me llamas para que vaya a completarte por sonsa. Yo creo que es lo mismo, ¿no? A estas alturas, estos años que estamos viviendo, yo no creo que haya mujeres que se dejen, pero bueno, ahí estamos pendientes.
1: Eso, me encanta. Hoy en día hay muchas parejas tóxicas que no se dan cuenta que a quien perjudican es al niño. Estoy de acuerdo que lo demande, pero que ganas o 150 pesos que te siga controlando, lo mejor es que la señora se busque un trabajo, que limpie casas, que administre su tiempo, verá cómo saca niño adelante. Hoy todos los niños ya cuentan con un pequeño apoyo del gobierno para seguir estudiando, que investigue con otro apoyo para madres solteras, aunque sea cada 2 meses, pero la va a sacar de apuros en lo que llega que se ponga a chambear. Bueno, un saludo para Liz, que hoy cumple años, la queremos mucho, la familia Los Telerines, le encantan las mañanitas. Buenos días, sobre el caso, ya está queriendo pelear porque le pasen manutención, porque no le dan. Estoy peleando con la mamá de mi hija porque no quiere agarrar la manutención. ¡Qué cosas de la vida! Saludos hasta Altotonga, Veracruz. Bueno, pues eso se puso de a peso público, pero... ¡23 grados en la capital y yo ya me voy! Muchas gracias por pasar a dejar acá su humilde opinión, de verdad, de todo corazón. Cuídense mucho, pórtese bien. Si Dios quiere, mañana en punto de las 6, tu amiga la jefa, por acá nos saludamos. Flaquito, buen día.
3: Buen día, jefa.

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es martes, no te cases, no te embarques, cuéntame el chiste. Ya. Llega el vato y llega y le dice a su mamá: mira, mamá, te presento a mi novia. Y la mamá, observando y callada, y le dice: no, no encontraste algo mejor. No tenías algo mejor. Mejores gustos no pudiste tener. ¿De verdad te viniste a fijar en esta basura? Y agarra el vato bien enojado. Oye, mamá, cálmate, no te voy a permitir que le hables de ese modo a mi novia. No, cállate tú, flaco. Le estoy preguntando a ella, dice. ¡Ay, nanita, los zapaches! ¡Ay, qué bárbara! Oye, bienvenidos a Los Chisteretes, señoras y señores, aquí en el show de la mañana. Es el momento en el que tú me cuentas el tuyo, al 2288-15-1049. Saludos para mi Irma Salas, que ya está escuchándome a todo volumen. Ahí en Santa Rosa, también para la familia Tapia Hernández, para Toby, que ya anda de guardaespaldas. Órale, saludos y bendiciones para Carlos Gabriel también, que ya me está escuchando en el portable. Un abrazo bien fuerte para todos ustedes. Nosotros vamos rápidamente con más música y regresamos aquí en Los Chisteretes con el show de la mañana. Yo cuento contigo y tú cuentas conmigo. Mejor, cuéntame un chiste.

0: 9:17.
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0: Seguimos con los chisteretes, señoras y señores, por supuesto, en el show de la mañana, tu compa Flaco. Ya andamos bien recio con mi compa Miguel, que ya me mandó su chisterete. Así que, Miguel, vámonos bien recio contigo, compadre, porque está bueno, está clásico, pero bueno. Y esto dice... Ay, nanita, los zapaches, estaban ahí los hermanos Lelo, y les dice, oye, hermano Lelo, ¿qué pasó, hermano Lelo? Oye, hermano Lelo, ¿qué estás haciendo aquí escribiendo una carta? ¿Una carta para quién? Una carta para mí mismo. Ah, ¿y qué dice? No sé, todavía no la leo. Acordándonos de los poliboses, señoras y señores, Enrique Cuenca y Eduardo Manzano, los poliboses, un clásico de clásicos con estos chisteretes. Vámonos bien recio porque en este lado nos están hablando en la línea telefónica. Buenos días.
1: Amigo Flaco, hola Sabino, ¿cómo estás?
0: ¿Qué hago, mijo? ¿Cómo estás? Yo muy bien, ¿y tú?
1: Bien, Flaco. Oye, Flaco, te iba a contar un chiste, ¿se puede?
0: Claro que se puede.
1: Te lo cuento.
0: Cuéntamelo.
1: Bueno, era un señor con su hijo que iban en un puente.
0: Ajá.
1: Estaba una persona abajo pidiendo auxilio.
0: Uh-huh.
1: Y le dice el hijo al papá, oye papá, hay una persona pidiendo auxilio allá abajo. Dice que una cuerda o un lazo. Y dice, mijo, no hagas caso, está loco. Está loco esa persona. Dice, vuelve a gritar, auxilio, auxilio, a la persona que estaba abajo. Auxilio, una cuerda, un lazo. Yo no, y papá, perdón, que es auxilio, dice que quiere que lo auxilie. No hagas caso, un loco. Y a
0: ajá.
1: Vuelve a gritar, el señor, auxilio, auxilio, una cuerda, un lazo. Y ya el papá reaccionó, ¿no? Dice, amigo, no hagas caso, amigo. Es que esa persona, a pesar de que está muriendo, dice.
0: Y de ahorcarse,
1: o sea, a pesar de que está muriendo, se quiere
0: ahorcarse
1: con el
0: brazo,
1: dice, ya déjalo.
0: Ah, no le entendí, mano, pero gracias. Gracias por el chisterete. Órale, pues, bueno. No, no le entendí, más bien ni se... Bueno, está bien, gracias, manito. Oye, Palpucho de las amapolas, ahí le mandamos el chisterete. Que tenga un excelente y bendecido día. Bueno.
2: Flaco, flaco, flaco, flaco.
0: A ti sí te voy a entender.
2: Ah, sí, a claro ver, que sí, mi hermano.
0: Dale.
2: Haz de cuenta que estaba, un señor, un borrachito, llegó a un baño público.
0: Ajá.
2: Fue a hacer del uno y estaba ahí bien contento.
0: Ajá.
2: De repente, se le aparece un duende.
0: Uh-huh.
2: Y le dice, hola, soy tu duende, te voy a conceder 3 deseos. Y el borrachito así, tengo buena suerte. Mi primer deseo es que quiero un montón de dinero, millones y millones. Y el duende, ¿quieres millones? En el banco. ¡Cachacuas! ¡Ahí está tu dinero! Ya agarró y ahí cuando llegues a tu casa y cheques a tu cuenta de banco, vas a tener millones de dólares y de pesos.
0: Tómala.
2: ¿Cuál es tu segundo deseo? Dice, quiero tener una supermodelo que sea mi esposa, que esté, pero moveta, 60.
0: Por ahí, por ahí, ándale.
2: Por ahí, por ahí. Ya dice, de esas que sale de la revista, que ves, cochinote. Dice, sí, de esas. ¡Pum! Cuando llegas a tu casa, tu hija ya la mandé con tu suegra y vas a encontrar a la modelo más hermosa.
0: Eso.
2: Va por tu tercer deseo. Y le dice el borrachito, quiero que llegaran a la casa y tenga yo una cantina llena de vino. Ya, se lo concede. Y le dice, y al final cuando se lo concede, le dice el borrachito, gracias, gracias. Dice, nada de gracias, todo esto tiene un precio. Ponte como pollito comiendo maíz. Y el borrachito, no. Sí, por si no se desaparece todo, ya dice el borrachito. Pues bueno, pues ya me concediste todo, yo soy millonaria, tengo, o sea, la modelo.
0: Pues date.
2: Date, date. Que se lo zorrague y dice, ¡ah! ¡Ay! Grita el borrachito y dice, ¡ay! Este duen enano con esas, te duele tan enano y con esas cosotas. Y le dice el duende, ¡tú tan grandote y creyendo en duende!
0: ¡No manches!
2: ¿No crees,
0: flaco? ¡Saludos y bendiciones, compadre! Oye, pues ahí están los chisteretes. En el show de la mañana, vámonos con Anima Noticias y regresamos aquí al show de los chistes.
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4: El secretario de Gobierno, Ricardo Aguad Bardahuil, señaló que avanza el proceso para liquidar deuda bursátil en ayuntamientos veracruzanos.
5: Total casi de 20 alcaldes que estamos afinando, nos están entregando documentos a la Secretaría de Finanzas, a Congreso del Estado, para que se puedan completar los 199 municipios que se requieren para que se rompa la deuda de una bursatilización.
4: La fiscal general del Estado, Lisbeth Aurelia Jiménez, detalló que en lo que va del mes de mayo se han intervenido 1.040 personas, 21 han sido detenidas por delitos del Fuero Federal y 446 detenidos por delitos del Fuero Común.
6: Se han asegurado 48 armas largas, 37 armas cortas, más de 1.500 municiones, 128 cargadores, se aseguraron 64 vehículos, hay 48 personas detenidas.
4: La titular del Instituto Veracruzano de las Mujeres, Sara del Toro, informó que actualmente el refugio resguarda a 14 mujeres que han sido víctimas de violencia en la entidad.
7: Porque vivieron una situación máxima de violencia, ya sea en una física, económica, patrimonial, y porque ya tienen también un proceso de denuncia y seguimiento tanto jurídico como psicológico.
4: Envía tus denuncias ciudadanas a nuestro WhatsApp 2281-400-600. Soy Karina Arriaga.
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0: Mensaje del arzobispo Jorge Carlos Patrón Wong.
1: El Espíritu Santo, el Espíritu del bien y de la verdad, sigue actuando en ti, en tu vida, en tu familia y en la iglesia. Cada día podemos activar el Espíritu del amor que Jesús ha colocado en nuestros corazones. El Espíritu Santo te hace artesano de amistad y constructor de fraternidad. Todo Jesús por María, toda María para Jesús. Dios te bendice.
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0: Llegan los chisteretes, llega la flota a contar lo suyo, llega el despapaya porque es martes de cuentachistes. Aquí, ¿quién? Hola.
1: Buenos días, Flaquito. Buenos días, Flaquito.
0: Buenos días, compadre. Échale.
1: La pregunta.
0: A ver.
1: Del chiste. ¿Tú sabes por qué a los calvos no los dejan tomar decisiones?
0: ¿Por qué?
1: Porque tienen ideas muy descabelladas. Saludos y bendiciones de la Vicente López. Ánimo.
0: Te compraste un libro de chistes malos, va, si me cae que sí, yo creo que sí, ahí lo están leyendo. Hola, mi flaquito, dice, ¿me podrías poner la canción de Daría de Julián Álvarez? Por favor, aquí en Campo de Tiro, manda el patrón. Ahorita no estoy poniendo canciones, discúlpame. Hola, dice, mi nombre es Eduardo Díaz, soy ingeniero en sistemas y actualmente... tengo un programa de radio. Oye, pues te felicito, échale muchas ganas, ¿eh? Échale candela para que te vaya bien, hermano. Un abrazo fuerte. Oye, pues vámonos. Pero con Lenin Ramírez, todo lo fue. A ver qué te parece esto.

0: 9:45.
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0: me voy, señoras y señores, ya me voy. Pero con este último chisterete, dice, estaba el flaquito con su amigo, la peludita, y le dice:
1: mi papá me compró un perro que sabe leer. Sorprendido el otro, se le queda viendo: que tu papá, que me compró un perro que sabe leer. Vieja, ¿cómo crees? ¿O no existe? Sí, me compró un perro que sabe. A ver, tráete al perro. A ver, tráete al perro, ahí está.
0: A ver, pone el periódico, ya se lo pone, ¿no? Y ahí está el perro viendo el periódico y dice: a ver, ¿Ya viste? ¿Cuál sabe leer si no ha dicho ni una sola palabra?
1: Ah, te dije que sabe leer, pero no que sabe hablar.
0: Los clásicos, señores y señores. San Martes. A ver, aquí quién tenemos una.
2: Muy buenos días, aquí escuchando los chistes.
0: Eso, mi genio, saludos.
2: 4.9. ¿Qué dijo un animal a otro animal? ¿Cuál es el animal más antiguo?
0: ¿Cuál?
2: Del mundo. Y le dice: pues la cebra, porque está en blanco y negro. Chiste. Y una felicitación para mi nieto, el nieto Aarón, que hoy cumple 4 añitos ahí. En el horno, un abrazote grande para mi niño, para su mami, para mi hijo y para mi otro nieto. Hablan de Jesús, también cumplió 12 años ahorita el 3 de mayo. No, hombre, puro quinceañero de mayo, digo, puro festejado en mayo.
0: Y bueno, el
2: tengo mi hijo, el más pequeño de mis hijos.
0: Pues para él muchas felicidades, sé que se la pase bien bonito, mi genio. Para él muchas felicidades. Ya me voy a echarme a ver qué me he hecho por allá afuera. Muchísimas gracias a toda la flota maravillosa. Recuerda que la vida es una y es un carnaval. Vive, ríe y goza, que la vida es una sola y no sabemos cuándo la luz se vaya a apagar. Yo soy Milton Ramírez el Flaco, el placer fue todo mío. Nos escuchamos mañana. Good.

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0: Mensaje del arzobispo Jorge Carlos Patrón Wong.
1: Dios es amor. El Espíritu Santo nos hace experimentar y vivir el amor tan grande que Dios tiene por nosotros. Es la apuesta de amor a nuestro favor. Dios Padre ha derramado su amor en nuestros corazones por el Espíritu Santo que se nos ha dado y que hace que nuestros deseos y obras sean como los deseos y acciones de Jesucristo, camino, verdad y vida. Con María, todos discípulos y misioneros de Jesucristo, Dios te bendice.
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1: Buenos días, son las 10:52.

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0: Mensaje del arzobispo Jorge Carlos Patrón Wong.
1: El Espíritu Santo que Dios ha colocado en tu corazón te impulsa cada día a decidir el bien sobre el mal, vencer al egoísmo con tu generosidad y construir relaciones de amistad donde hay ruptura y rencor. Desde la fe, transformas tu existencia con el amor que recibes de Dios Padre, la fortaleza que te da Jesucristo vivo y resucitado y la luz que viene del Espíritu Santo. Con María, todos discípulos misioneros de Jesucristo, Dios te bendice.
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1: David Kershenovich, secretario de Salud, informó que para prevenir casos de ébola durante el Mundial 2026, México tendrá filtros sanitarios en aeropuertos y tomará medidas preventivas, así como revisiones documentales y de itinerario.
2: Nosotros en los aeropuertos internacionales vamos a tener filtros sanitarios, tenemos medidas preventivas y también vamos a hacer una revisión documental y del itinerario que puedan haber tenido los pasajeros.
1: Ante robos registrados, productores de limón y café de la zona centro de Veracruz solicitan mayor vigilancia. Así lo informó el representante de la Secretaría de Agricultura y Desarrollo Rural en el estado, Evaristo Bando Ramírez.
3: Porque esos temas pues hay que atenderlos, pues no pueden dejarse pasar. Y además, acuérdense que pues la época buena del productor pues es haber esperado todo el año, sí.
1: Autoridades municipales y ciudadanos interpusieron dos denuncias penales por la muerte de un perrito. Así lo confirmó la alcaldesa del puerto de Veracruz, Rosa María Hernández Espejo.
4: La que interpusimos nosotros, el Ayuntamiento de Veracruz, a través de nuestra Coordinación de Salud y Protección Animal, y la que interpusieron también vecinos de Hacienda de Sotavento.
1: Síguenos en nuestras redes sociales como @olivanoticias y en X como @olivanoticiasX. Soy Karina Arriaga.
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0: 11:45.
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0: las tandas del patrón 1049. Te acabo de presentar al Coyote y su banda Tierra Santa. Te dije. Mar Solís, mi vida preciosa, con el tema Fuiste tú y banda El Recodo, la cama de piedra.
1: Por si están con el pepe.
0: Oye, sí, va. ¿Nunca has dormido en una cama de piedra? No, en el suelo tampoco. Oh, mi chavo, te falta barrio, Oye, mándale saludos, mi Federico Ríos, por favor, para Jamie Quiroz García, en Piedra Parada, de parte de su amigo de Limones. Dile que la quiero muchísimo y que voy a ir por ella para que se vengan las fiestas de Limones, que ya falta poco. Oh. Órale, me parece muy bien. Ya escuchaste, Jamie Quiroz García, te mandan saludos. Dice, mi pollo, buena tarde, me gustaría que me apoyaras, ya que mi hija va a jugar para Reina este 24 de junio en la fiesta patronal de Paso San Juan, y las votaciones serán el 30 de junio. Dice, ojalá me puedan apoyar. Ah, mira, cómo no, y nos manda por acá su foto de Zoe Fernanda. Ok, perfecto. Que gane Zoe Fernanda, dice su mami, que sea la reina del carnaval. Ahora, la reina de las fiestas de San Juan, el 24 de junio. Ok, perfecto. Ahí les mandamos un saludo. ¿Quién me manda por acá un audio? A ver, ponlo ahí en la pantalla, mi querido Perruqui. Buenas tardes.
2: Buenos días, buenas tardes, buenas noches, con pollo. Saludos para ti y para toda la flota, que estamos aquí escuchándote en el Corte de Caña. Aquí está para el municipio, la manda el patrón. El Chicken Boy. ¿Y qué te trajo, tía?
0: Eso, carnal. Allá anda cortando caña, cortando caña.

0: a Zoe Fernanda. Ahí está. Espero que lo hayas grabado para que ya ahí lo promocionen. Buenos días, ¿quién habla por acá?
1: Buenos días, mi hermanito del alma, ¿cómo estás? Soy tu amigo Luis Teclado desde Buena. Quiero mandar saludos rápidamente para la señora Lupita y sus tacos ricos aquí en Carver, como guste.
0: ¡Qué rico! ¡Que invita los tacos!
1: De salchicha, de y de chorizo.
0: Ándale,
1: de
0: pues.
1: De Metepec, ay, que me fregué.
0: ¡No! ¿Qué pasó? Oye, ¿qué rolita le vamos a dedicar a esa gente hermosa chambeadora?
1: A Lupita le gusta el juguito de piña, hermano.
0: Órale, cómo no, ahorita la buscamos. Si quieres, el que manda.
1: Ah, pues el patrón FM.
0: Eso, mi hermanito, ¿cómo no? Ya está mi hermano, ahí está. Aquí está la original, banda Limón, eso se llama aquí, es. Me quedan, ¿cuántos minutos? 60 segundos. 60 segundos y las 12 del mediodía.

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0: Me están preguntando, Pollo, ¿por qué hay tanto tráfico en la ciudad de Jalapa? Pues ya no cabemos en Jalapa, ya, ¿para qué les digo, No, hombre, les cuento que está el ayuntamiento de Jalapa está arreglando el puente Bicentenario, ¿va? ¿Se llama Bicentenario? El que está aquí enfrentito de Plaza Cristal. Está cerrada la vialidad del puente Bicentenario con dirección de finanzas o de tesorería hacia el puerto de Veracruz. ¿Sale? O sea, como de aquí para... ¿Cómo podríamos decirle? Hacia las Ánimas, ¿no? Plaza América, ¿no? Bueno, en esa dirección está cerrada el carril. Así que hay mucho, mucho y lo que le sigue de tráfico, ¿eh? Luego no digan que no les avisamos, ¿eh? Por favor. Ya no circulen por Lázaro Cárdenas. Dijeran mis amigos los taxistas, ya no circulen por la 140. Ya no, La 140 ya no, por favor. A ver, ¿qué pasó? ¿Qué pasó aquí? Dice... Por favor, mándale saludos a Huatusco, a toda la flota que andamos en la cosecha de la miel. ¡Ay, qué bonito saber que en Huatusco hay cosecha de miel! Le mandamos un saludo a toda la flota. Miel bien bonita, bien rica, bien sabrosa de Huatusco, Huatusco. Mi gente de Huatusco, le mandamos un saludo, Rica la miel. Yo no sabía, pero se los paso. ¿Sabían ustedes que hay alrededor de 2,000, más o menos, como 2,000 o más tipos de miel en el mundo? O sea, en el mundo. Sí, claro, desde luego. La miel que, por ejemplo, hacen en Huatusco no es la misma que hacen en el norte del estado de Veracruz ni en el sur. Obviamente en el norte hay más polinización. Pero bueno, no es la misma. No es la misma cuando las abejas polinizan flores de la zona de naranja, por ejemplo, a zonas que son más verdosas. O sea, no es la misma miel. Ah, va. Oh, pregúntame, perruqui. Yo sé todo menos lo que debo de saber. Oye, mándale saludos a Martínez Polarizados. Aquí en la Rafael Lucio, manda el patrón FM. Martínez Polarizados, cotícenme cuánto me cuesta polarizar un carro, porque, a ver si me quemo los brazos. De por sí ya ando quemado, imagínate nada más. Ahora los brazos. Buenas tardes, mi pollo. Dice, mándale saludos al grupo de jardineros del fraccionamiento Briones. Mándale saludos al guardia Héctor Sánchez, que anda brillando fuerte, dice, que está haciendo una barbacoa de pollo, un arroz rojo. Dice, al guardia de... Dice, para nuestro guardia del mes, felicidades por su desempeño, el buen Héctor Sánchez. Saluditos, carnal. ¡Vámonos con más música! Ah, no, vamos a corte, ¿va? Vamos a corte, regresamos. Buenas tardes, son las 12:22.
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1: La presidenta Claudia Sheinbaum consideró interesante la reflexión del Papa León XIV sobre regular la inteligencia artificial y cuestionar quién la controla. Destacó el enfoque humanista del documento.
2: Muy interesante y además su reflexión humanista al final, de que no nos dejemos llevar solamente por el uso de la tecnología, sino nos cuestionemos, regulemos y pensemos en el futuro de la humanidad.
1: El gobierno del estado trabaja en el reposicionamiento de la marca Hecho en Veracruz, la cual buscará consolidarse como un distintivo de calidad, tradición y garantía sanitaria en mercados nacionales. Así lo informó el subsecretario de Industria, Atracción de Inversiones, Comercio Exterior y Proyectos Estratégicos, Eduardo Vega Yunes.
3: A través y de la mano con Sedarpa, con el contador Rodrigo Calderón y todo su equipo, fortaleciendo el campo. Estamos de la mano también con el subsecretario de Ganadería, fortaleciendo el tema de ganadería para poder tener suficiencia interna en nuestros productos.
1: El secretario de Seguridad Pública de Veracruz, Alfonso Reyes Garcés, aseguró que la detención denunciada por el estudiante de la Universidad Veracruzana, Roberto Velasco, no fue realizada por elementos de la Secretaría de Seguridad Pública, sino por policías municipales de Jalapa.
4: No fue personal de Secretaría de Seguridad Pública Estatal, esa es una imprecisión que tienen los medios en eso que viralizaron. Se investigó y es policía municipal de Jalapa. Y tengo entendido que no hubo denuncia porque las cosas se dieron en un contexto de alteración del orden público de esta persona.
1: Te esperamos a las 2 de la tarde en la segunda emisión de Oliva Noticias. Soy Karina Arriaga y mañana tenemos una cita con más información.
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1: Oiga, le mandamos un saludo para Chuchito. ¿Cómo está Chuchito? Sí, Chuchito, ¿ah? Le mandamos un saludo que nos está escuchando. A ver, ¿dónde está este mensaje? Aquí está. Para Blanquita, le mandamos un saludo muy especial. Dice, ponme una canción para el buen Chuchito que te estamos escuchando aquí en la colonia Tatahuicapan, donde manda el Patrón FM. Saludos, gente de Tatahuicapan. Saluditos, buenas tardes. Dice, ponme las mañanitas, mi pollo. Para mi querido hijo, se llama José Martín Jarvio Salas. 17 años, está cumpliendo años. No, mejor le ponemos la de 17 años. Turururú. Ah, no, va. Oye, muchas felicidades. Le mando un saludo a José Martín Jarvio Salas, que lo quiere muchísimo. Mi Fede, por favor, mándale saludos de parte de su mami, Rocío. Rocío, que Dios siga bendiciendo a tu hijo. 17 años. No, hombre, ya tiene bigote y barba. ¿Sí va? Ay, bueno, es que tú eres lampiño, ¿va? Tu parruqui. Pero bueno, los que teníamos 17 años y nos salía barba. Sí, me salía una barba así, china. Un chino, pelito aquí. Oye, mi pollo, mándale saludos. Me llamo Geli, buenos días, bendiciones. Muchas gracias, Geli. Espérame tantito, me acomodo aquí los audífonos, ya está. Saludos a Geli, dice, buenos días, mándale saludos a la familia y amigos que te están escuchando en Gallo de Oro, Vaquería. Salúdame a la Estrella, a Naranjos también, y a toda la gente de las comunidades y municipios de Chiconquiaco, Veracruz. Dedica la canción de la reunión de los Tigers. Bendiciones hasta Jalapa, Veracruz, México. Muchas gracias, Geli. Dice, mi pollo. Dice, me llamo Siri, aquí en la colonia de Hidalgo, del puerto de Veracruz. Andamos haciendo pan. Ando vendiendo pan. Dice, a pan alegre. Pon una ráfaga, una tandita de Jenny, dice, para que se prendan las dolidas y las dolidos.
2: Mañana tal vez.
1: Ah, está buena, mi Siri, cómo no. Dice, me encanta tu voz y la estación del patrón. Muchas gracias, Siri. Gracias. ¿Sí va? Siempre pasa eso, ¿no? Cuando elogias algo de alguien, como que se esponjan así como pavos reales, ¿no? Por ejemplo, cuando ves a una mujer y le dices sus ojos, ¿no? ¡Ay, qué bonitos ojos tienes! Y ¡ay, ay! Hasta parpadea, ¿no? O cuando le dices, ¡qué bonita boca tienes, chiquita! ¡Ay, no! Hasta se chupa los labios, ¿verdad? ¿Sí, no? ¿Sí o no? Si a mí me dicen de la voz, así como que mi voz cambia. Le pongo voz así, de locutor. ¡Saludos, mi pollo! Mándale saludos a Miguel. Para Gene, para Gerson, para la hermosa Lupita, para Luis, para el Chimi, para Alex y para el Chino y para el Gene. Dice, el Gene está sentado nada más escuchando El Patrón ahí frente a la radio. Estamos escuchando en TDX. Gene, tú muy bien. Tienes que sentarte frente a la radio escuchando la música del Patrón. Déjalos que los demás trabajen, déjalos. De todos modos, les pagan. Dice, pon una canción, dice, de Julián Álvarez, por favor. En Campo de Tiro, manda El Patrón FM. ¿La de qué darían? A ver, búscala, por favor, mi querido Perruqui, para poner la canción de Julián Álvarez. Dice otro mensaje, buena tarde, mándale saludos a mi amor, se llama Sergio Tobón. Sergio Tobón, ponme la canción de Karim León y ahí estabas tú. ¿No ya pasó la de Karim León? ¿No ha pasado? Ah, pues ponla. Ponla, es la número uno de las 12 grandes. Saludos, Sergio Tobón, te dedican esa canción. 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Ándale, pues, cómo no. 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Vámonos, aquí está el duelo. Esto se llama Para Que No Duela.
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fiesta, los dos carnales. Me derrito, sigo, ¿no? Chiquita, preciosa. ¡Arriba las mujeres! Las mujeres que se cuidan, ¿verdad? Fíjense que hace unos días estaba aquí platicando con el Perruqui. Estábamos en esa plena discusión de que definitivamente, siempre lo hemos mencionado, siempre la mujer va a ser hermosa, ¿va? Hay hombres que de repente siempre se andan quejando. No, pues que mi mujer nunca se arregla. No, pues que no se pinta, que no se peina, que no sé qué. Y llegamos a la conclusión, lo que muchos hombres nos damos cuenta, ¿no? Que no se trata de que ¿cómo podríamos decirlo para que no suene tan feo? Bueno, el asunto está que la mujer es, no se arregla, no se pinta porque su marido no la motiva a hacerlo, ¿va? Su pareja, ¿va? ¿Qué diferente sería que llega y mira, mi amor, mira, te compré este gel o este perfume o esta crema super nice, utiliza la ponte aquí bien guapa. O vente, mi amor, te voy a llevar a comprar maquillaje. O vente, mi amor, toma aquí 1,500 pesos para que te arregles el cabello. Va, póngase.

0: Pasa patronera.
1: Eso, mi hermano.
0: Mándale un saludo hoy a Marranuga Show.
1: El Marranuga
0: Show. Al Jesse, alias la Jessica. Ajá. Al Chain. Uh-huh. Al Chainbound.
1: Al Chainbound.
0: Al Perro Sachicha, al Terian. Todos los concreteros que andamos aquí radicando en Toronto, viejón.
1: Viejón, cómo no.
0: Saludazo. Y aquí manda el patrón 104.9 FM.
1: Ya está, carnal. Oui, oui. Ay, qué bárbaro. Para mis compitas, mis carnales que andan chambeando allá en Toronto, Canadá. Puro Maxine Man, ya sabe. Échele gana, compadre. Puro fierro, compadre, ya sabe. Grupo Frontera, un solo corazón. Espérame, perro, espérame. Oigan, no se sabe la última, que se está pronosticando. Las personas que leen el futuro dicen que México, oigan bien, que México va a llegar a las semifinales en este mundial. Dicen los que ven el futuro.

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0: Mensaje del arzobispo Jorge Carlos Patrón Wong.
1: El Espíritu Santo, el Espíritu del bien y de la verdad, sigue actuando en ti, en tu vida, en tu familia y en la iglesia. Cada día podemos activar el Espíritu del amor que Jesús ha colocado en nuestros corazones. El Espíritu Santo te hace artesano de amistad y constructor de fraternidad. Todo a Jesús por María, toda María para Jesús. Dios te bendice.
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1: Ricky Martin y Ángeles Azules. Oye, que van a estar en el Mundial Los Ángeles Azules, güey. Sí, cómo no, en el Halftime, Halftime. Oye, ¿escuchaste a Raúl Beltrán? Esto se llama Difícil. Qué buena rola, me gustó mucho esta letra de la canción de Raúl Beltrán, se llama Difícil. Y Grupo Firme, Cabrón y Medio. Oiga, tengo saludos. A ver, ponlos en la pantalla, mi perruqui. Dice, buena tarde, mi pollo. Mándale saludos a las chicas de Antojito Las Marías. Ah, mis amigas, ¿cómo están? Ya las extrañaba, yo dije, no se han reportado, mis chicas, las amigas de Antojito Las Marías. Les iba a poner falta, chicas, ¿eh? Está bien que trabajan mucho, pero no abandonen los mensajitos. Saludos a las chicas de Antojito Las Marías, donde manda el Patrón FM. Saludos a Manuel y a Esteban, mi pollo, aquí en Culiacán, Sinaloa. Te estamos oyendo a todo volumen. Suena y manda el Patrón FM. Le mandamos un saludo, mi raza, en Culiacán, Sinaloa. El buen Manuel y el buen Esteban. Ahí les mandamos un saludo, mis carnales. Eso, carnalitos, buena tarde. Mi pollo, saludos, bendiciones, que Dios te bendiga. Ah, muchas gracias, mi Tere. Le mandamos un saludo a Tere, qué linda como siempre. Gusto saludarte, mi Tere. Mi pollo, gustazo saludarte. Aquí pendiente de la programación, mándale saludos a mi gente bella de Cuitláhuac, en Cuitláhuac, Veracruz, de parte de La Bomba. Yo te estoy escuchando aquí en las Carolinas, en los United States of America. Aquí en las Carolinas suena y manda el Patrón FM, La Bomba. Saludos a mi raza, a la gente hermosa trabajadora de Cuitláhuac, Veracruz. Mi pollo, mándale saludos a Juan, de parte de Emma. Te sintonizamos en Limones, donde manda el Patrón FM. Limones, con ese calorcito, se antoja un limoncito, más bien, un agua de limón. Prepáresela así, mire. Unos dos, tres, cuatro limoncitos bien exprimidos en un vaso grande de agua. Que diga, un vaso de vaso grande, unos hielitos, agua mineral, salecita al gusto. Mira nada más, una agua marina, papi, bien sabroso para quitarse el calor. Mándale saludo, mi pollo. Dice, fíjate que hace ratito lo que estabas mencionando, hay que ser detallista con la esposa, con la novia, siempre. Dice, yo le compro lencería a mi esposa. ¡Ah, perri! Tú muy bien. Hay hombres que no saben ni la talla de ropa que usa su mujer. Y no hablo de lencería, estoy hablando de la ropa normal. Si yo le preguntara a usted, caballero, ¿qué talla de pantalón usa su mujer? ¿Lo sabría? Es más, ¿sabe qué talla de calzado utiliza su mujer? No es el mismo talla o número que los hombres, ¿eh? Por ejemplo, los hombres podemos ir 28 en calzado. En las mujeres no. En las mujeres es otro tipo de medida. ¿Sí te lo sabías? Ah, ¿verdad? ¿Sabes la diferencia entre copa A, copa B? No te la sabes. Ah, ¿verdad? Todo tiene su chiste. Por eso, caballero, usted tiene que saber bien la talla que tiene de ropa su mujer, su pareja. Ah, dice que sí sabe todo. Ah, no, pues mi compa está en Estados Unidos. No, pues sí, compita. No, sí, sí. Te creo que sí lo sepas. Dice, mi pollo, buena tarde. Mándale saludos a mis compañeros de trabajo, a Dorita, a Iris, a Irma, de parte de Clementina. Te escuchamos aquí a la 21 de marzo, donde manda el Patrón FM. ¡Súbele! Dedícanos una rola, ¿cómo no? La siguiente rola va dedicada para ustedes.

0: 1:45.
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0: cerrar, finalizar las tandas del 104.9 FM. Ya nos vamos. Ahí estuvo Horóscopos de Durango con el tema No me dejes con las ganas. Oiga, le mando saludos para mi buen amigo Tavo. Unos mezcalitos, compadre. Que agua de limón, ¿no? Bueno, el agua de limón es para hidratarse, para ya en la nochecita, pues unos mezcalitos, ¿no? Ya en la más tarde. Unos mezcalitos. Oiga, le mando saludos muy especiales. Suerte que llegue Tavo a mi buen amigo, el buen Gustavo de Garzam, el mero mero jefe allá de Garzam. Le mandamos un saludo. Hoy está de manteles largos, ¿eh? Le mandamos un abrazo al buen Gustavo García Zamora. Si es García Zamora, ¿va? Le mandamos un saludo a todos, ¿eh? A ver, muchachos, por favor, pasen dándole su abrazo al buen Gustavo. Ah, no, ya salieron a comer, ¿va? No, ya están. Ya salieron a comer, mi buen Gustavo. Bueno, provecho. Que te festejen en grande en casita, ¿eh? Abrazos y bendiciones. Miren. Para mi buen amigo Carlito Soto, le mandamos un saludo. Saludos a mi buen amigo Mike Contreras hasta Nueva York, donde manda el patrón FM. Tenemos saludos, mi pollo. Dice mi pollo, tenemos saludos. Mándale saludos a Don Vic. Maneja la unidad 49 de la ruta Campo de Tiro de los ATV. De parte de su gordita sabrosa. ¡Ay! Perry, ¿cómo le haces? Me voy a volver camionero para ver si tengo una gordita sabrosa. ¡Saludos, Vivic! Camión 49 de los ATV. ¡Saludos, mi pollo! Dice, mi pollo, quiero contratar publicidad con ustedes. ¿A qué número me comunico? 2288-1440-05. Ahorita te lo escribo. Ahorita te lo escribo para que lo tengas, ¿eh? Dice, saludos muy especiales, buenas tardes. Buenas.
1: Pollito, buenas tardes.
0: ¿Qué pasó, regálame, mi hermano?
1: Una cancioncita, por favor, claro. De Yara, mi oficial. El tema, ajá, se llama Déjame Vivir en Paz.
0: Ok.
1: Aquí para escucharla en la carnicería de la esquina que domina.
0: Órale.
1: De parte de Alex Fernández. Saludos para mi camarada, el portable de Jalapa la Bella, 8175.
0: 81.
1: Gracias, y recuerda, ¡súbele!
0: ¡Súbele! 8175. Allá a la esquina que domina, le mandamos un saludo, mis carnalitos, ¿eh? ¿A cuánto el kilo de... ¿De qué? ¿Qué quedamos? Carne para asar, ¿verdad? Oye, mándale saludos a los del municipio de Tenampa, de parte de Nelly Guadalupe López Hernández. Dedícame una canción para mis papás, Ofelia Hernández y Moisés López, donde manda el patrón FM. Buenas tardes.
2: Buenos días, buenas tardes.
0: Buenas noches, carnalito.
2: Aquí Alan Álvarez reportándome desde Murillo Vidal.
0: ¿Dónde andas?
2: ¿Crees que me puedes poner la canción de Morena, de los Felinos?
0: Ya pasó.
2: Ah, con saludos, bueno, para la familia Álvarez que escuchan en Xilotepec, Veracruz.
0: Hola.
2: ¡Súbele!
0: ¡Súbele, mi hermano, súbele!
3: ¿Qué onda, mi compa pollo? Aquí andamos escuchando al patrón.
0: Eso, mi hermano.
3: Con tus buenas rolas.
0: Aquí andamos.
3: Creo que tienes uno de Rubén Baiza.
0: ¿Cuál?
3: El socio sinvergüenzón.
0: Socio sinvergüenzón. A ver, déjame
3: andamos contarle. Aquí en la ruta haciendo la chamba. Y pues ya sabes que el que manda aquí es el patrón 104.9 FM.
0: ¡Súbele!
3: Puro para arriba.
0: Pum para adelante, compadre. Ya sabe cómo tiene que ser. Saludos a Rubí Aparicio. Aquí manda el patrón. Buena tarde, pollito. Muchas gracias, mi Rubí Aparicio. Mi pollo, mándale saludos para Uriel de parte del Zorrillín. Te estamos sintonizando y a toda la flota de Limpia Pública en Jalapa, Veracruz. Mis carnalitos de Limpia Pública se la rifan, mis carnales, ¿eh? Al Zorrillín y toda la Banduki. Les mandamos un saludo y mi reconocimiento, mis carnales. Para el Balú, Anaí. Amor, amor, amor, por siempre, dice. Mi pollo, buena tarde. No, hombre, ¿cómo crees? No, me dices cuánto es, carnal. No, ¿cómo crees, mi Fer? Buena tarde.
4: Compadre, ya sabes, ¿qué pasó?
0: Oigo.
5: Compa pollo, ¿cómo estamos? Hablo de aquí de Frutas y Verduras, Gustavo.
0: ¡Gustavo!
5: Aquí del patrón 104.9. Por ahí a ver si puedes poner la canción de los Embers para escucharla aquí en Matoscura.
0: ¡Hola!
5: En donde manda el patrón 104.9. ¡Súbele, compa pollo, súbele!
0: ¡Súbele, carnalito! ¡Vienen las noticias! ¡Saludos a mis amigos de Garzam! Y al buen Tavo, saca los whiskies, Tavo, ya compone el Rayo McQueen. Mira que anda patín. Se me descompuso mi carro, güey. Ya está en Garzama.

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0: Vamos a arrancar con la segunda de Oliva. Son las 2 de la tarde con un minuto. Estaban trasladando en helicóptero a un hombre que fue mordido por una nahuyaca y descubrieron que ese hombre era buscado por multihomicidio en Uxpanapa. Vaya tema, ya le contaré de qué se trató este asunto más adelante, le voy a dar detalles. Juan José Enríquez nos da un adelanto sobre un presunto abuso policial en la zona centro de Veracruz.
1: Un joven denunció públicamente haber sido víctima de presunto abuso de autoridad por parte de elementos de la Policía Municipal de Orizaba. Los detalles en unos momentos en Oliva Noticias.
0: Es necesaria la atención interinstitucional para atender los casos de gusano barrenador en mascotas, los de compañía, animales de compañía, dice el diputado local del Verde, Marcelo Ruiz.
2: Tiene que haber una participación interinstitucional. Nosotros hicimos un pronunciamiento hace una semana diciendo y pidiendo que los ayuntamientos, en términos de la propia constitución, bajando lo mismo a la reforma de la constitución de la sentencia animal, hablamos de la obligación de que los ayuntamientos creen clínicas de atención animal.
0: Hay crisis en el sector cañero tras la quiebra del ingenio El Carmen, lo dice el dirigente del Comité Regional Campesino Juan Artemio Rodríguez.
3: Está en una situación muy difícil, sí. No sabemos qué hacer.
0: La regidora décima del Ayuntamiento de Jalapa, Mónica Mendoza, dice que un estudio apunta a que la mayoría de personas que atentan contra su vida en el Jalitic, en el barrio de Jalitic, son foráneas.
4: Personas que lamentablemente han utilizado este espacio para tomar la decisión trágica de perder la vida, no son personas locales, no son personas que vivan en torno al barrio de Jalitic.
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0: ¿Cómo está? ¿Cómo le va? Le saludo con gusto. Soy Alejandro Aguirre Guerrero. Le voy a contar las historias importantes del día cuando son las 2:04. Como siempre, estamos en redes sociales y en radio. Y así llegamos a todo el estado de Veracruz y el mundo en Facebook, en X, en Instagram, en YouTube, en el canal 12 de Supercable y en la página olivanoticias.com, además del WhatsApp abierto, el 2281-400-600, y la radio para todo el estado de Veracruz. Hay muchos temas que compartirle, como siempre. Esta es la emisión Multimedios de Oliva. Estamos en vivo, 2:04, arrancamos con la información.
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0: Arrancó esto que le voy a contar como una emergencia médica por la mordedura de una víbora nahuyaca y terminó convirtiéndose en una captura relevante para la autoridad ministerial porque este hombre, identificado como LICL con sus siglas, fue detenido cuando se le reconoció como presunto implicado en el asesinato de 12 integrantes de autodefensas en el Alto Uxpanapa en el 2021. A este hombre que lo muerde la nahuyaca, finalmente la autoridad se da cuenta que es alguien que buscaban desde hace mucho tiempo. Y de acuerdo con los reportes, este sujeto fue atacado por esta serpiente en la comunidad Cerro de Nanchital, por lo que debido a la gravedad de la mordedura de la lesión, fue movido a bordo de un helicóptero ambulancia hacia el hospital Dr. Pedro Coronel en la cabecera municipal de la

0: Chuapas. Sin embargo, mientras este hombre recibía atención médica por la mordedura de la nahuyaca, agentes de la policía ministerial lo identificaron y confirmaron que contaban con una orden de aprehensión vigente contra esta persona por el delito de homicidio calificado relacionada con la masacre que ocurrió hace 5 años en el Alto Uxpanapa. La Fiscalía de Veracruz informó previamente que, derivado de las investigaciones y las pruebas, el pasado 18 de abril fueron sentenciadas 13 personas a 70 años de prisión por este asesinato múltiple que le comento. Y con la captura de este hombre, que desafortunadamente para él fue mordido por una víbora, una nahuyaca, y así lo atraparon, las autoridades buscan completar el proceso de procuración de justicia para aquellas víctimas de aquel hecho que ocurrió en el 2021 en la zona sur de Veracruz.
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0: Caso este que ocurrió allá en la zona sur del estado. Y luego de varios días de incertidumbre y de búsqueda, los cuerpos de 2 jóvenes comerciantes reportados como desaparecidos fueron localizados en aguas del río Jaltepec, en la cabecera municipal de Jesús Carranza y la comunidad de Coapiloyotita. Este hecho causó consternación entre habitantes de la región sur de Veracruz. Las víctimas fueron identificadas como Alexia, una mujer trans originaria de la Ciudad de México, y Alfredo Pimentel, ambos de 24 años, quienes se dedicaban a la venta de ropa sobre una calle, una importante calle, en el municipio de Jesús Carranza. De acuerdo con versiones que se han difundido entre pobladores y familiares, los jóvenes llevaban varios días desaparecidos antes de que sus cuerpos fueran encontrados en este río, por lo que la autoridad ministerial arrancó las diligencias correspondientes para esclarecer este caso. Después del hallazgo, los cuerpos fueron movidos a la ciudad de Coatzacoalcos para la práctica de la necropsia de ley y los demás estudios periciales correspondientes.
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0: Son las 2:07. Ya desde el pasado viernes, en 5 municipios de la zona norte de Veracruz habían reforzado la seguridad. Desde el viernes pasado, aumentaron el número de efectivos de la Marina y de la Policía Estatal en la zona norte. Sobre esto habló el secretario de Seguridad Pública, Alfonso Reyes, y dijo que desde que tuvieron datos de que Abisaí N., uno de los líderes delincuenciales de la zona, ya había sido privado de su libertad, decidieron entonces reforzar la estrategia. Esto es parte de lo que dice Alfonso Reyes sobre la forma en la que han aumentado la vigilancia y la seguridad en la zona norte de Veracruz.
2: Desde que nos enteramos que había indicios que habían privado de la libertad a Bisaí, o que sospechábamos, empezamos a reforzar la zona norte. Ahorita, a la fecha entre el viernes y ahorita, hemos subido a 32 patrullas extras en lo que es Poza Rica, Álamo, Tuxpan, Papantla y Cerro Azul principalmente. Y nomás en esos 4 municipios subimos 32 patrullas más, también en coordinación con Defensa Marina. Marina nos está apoyando a través del convenio de colaboración que tenemos en materia de seguridad, por eso es que ven patrullas de SCP con marinos a bordo. Defensa y Guardia Nacional también, por coordinaciones, movieron unidades a reforzar la zona norte y estamos trabajando en coordinación. Nos distribuimos las cargas de acuerdo a las características de cada institución donde se pueden desempeñar mejor y nos distribuimos el territorio. Ya tenemos reforzado.
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0: También el secretario de Seguridad Pública, Alfonso Reyes, a quien escuchaba usted, asegura que la detención denunciada por este estudiante de la Universidad Veracruzana, Roberto Velasco, no fue realizada esta detención por elementos de la SCP estatal, sino policías municipales de Jalapa, quienes detuvieron a este estudiante de la UV, Roberto Velasco.
2: El caso al que se refiere el periodista Jesús, si es el mismo del que estamos hablando, tengo entendido que fue policía municipal que hizo una detención de una persona por alteración del orden público. No fue personal de Secretaría de Seguridad Pública Estatal. Esa es una imprecisión que tienen los medios en eso que viralizaron. Se investigó y es policía municipal de Jalapa. Y tengo entendido que no hubo denuncia porque las cosas se dieron en un contexto de alteración del orden público de esta persona. No sé si sea el mismo nombre, pero yo tengo un caso que esa es la historia. Con relación al actuar del personal de Secretaría de Seguridad Pública, asuntos internos, cada vez que tenemos un alertamiento por una denuncia de un ciudadano o inclusive investigaciones internas, asuntos internos actúa. Cuando hay que darle vista a Fiscalía General del Estado, lo hemos hecho puntualmente. Cuando es un tema disciplinario que se acerca, lo ve la Comisión de Honor y Justicia de la Secretaría, pero todos los casos se atienden. No hay ninguno, no se solapan conductas irregulares.
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0: Bien, vamos con Juan José Enríquez a la zona centro. Juan José, ¿qué nos tienes? Buenas tardes.
3: ¿Qué tal, Alejandro Victorio? Muy buenas tardes. Comentarte que un joven de 29 años, identificado como Carlos Omar Mora Orozco, denunció públicamente haber sido víctima de presunto abuso de autoridad por parte de elementos de la policía local de Orizaba, luego de una persecución y detención ocurrida el pasado sábado en la zona de Norte 4 y Oriente 31, a la altura de una plaza comercial. De acuerdo con el testimonio del afectado, los hechos ocurrieron alrededor de las 2 de la tarde, cuando circulaba en una motocicleta rumbo a recoger a su novia en un mercado público. Señaló que inicialmente observó varias patrullas atendiendo un supuesto llamado de emergencia, por lo que se detuvo junto con otros automovilistas mientras las unidades pasaban con torretas y sirenas encendidas. Sin embargo, aseguró que momentos después, una patrulla comenzó a seguirlo de manera insistente. Carlos Omar relató lo siguiente para Oliva Noticias.
4: Para empezar, pues, ¿por qué no te paraste, maldito delincuente? Y empezaron los golpes, ¿no?
5: Desde el inicio, como delincuente.
4: Y yo, pues yo solamente, pues no puse ni resistencia ni nada, ¿no?
5: ¿Te siguieron golpeando?
4: Sí, me siguieron golpeando, ¿no? Y pues yo ya no pude decir nada. Llega mi novia y dice, déjenlo, por favor. Y entonces, al decir eso, le dicen, tú no te metas, ¿tú quién eres, no? Y la agarra el policía, ahorita voy a decir nombre. La agarra el policía del brazo, la tuerce, de hecho se le quedó marcado. Me golpean, me están diciendo que no me resista, pero no me estoy resistiendo. O sea, están haciendo como una actuación de que yo me estoy resistiendo para seguirme golpeando. No me leyeron mis derechos, para empezar, cuando me iban subiendo a la patrulla. Me suben a la patrulla y me dicen, agacha la cabeza. Y yo quería alzarme para que me viera la gente, ¿no? Porque pues eso era lo que me preocupaba a mí, me preocupa mi integridad. Entonces, pues quería alzar la cabeza y no me querían dejar, me estaban forcejeando, me pegaban, me ahorcaron.
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3: Asimismo confirmó que presentó una queja ante la Comisión Estatal de los Derechos Humanos y analiza interponer una denuncia formal ante la Fiscalía General del Estado. El joven afectado manifestó sentir temor por su integridad y la de su familia, a tiempo que responsabilizó directamente a las autoridades municipales de Orizaba de cualquier situación que pudiera ocurrirles. También hizo un llamado a otros ciudadanos y jóvenes que aseguren haber sufrido abusos policíacos a denunciar públicamente los hechos y no permanecer en silencio. Alejandro, este es mi reporte. Buenas tardes.
0: Te agradezco, Juan José Enríquez, con el reporte completo ahí en la zona centro del estado. Este lunes 25 de mayo venció el plazo para que los presidentes municipales presenten su propuesta de adherirse o no, entrarle o no, pues, a esta iniciativa de la gobernadora Nale para que el Estado asuma la deuda bursátil que traen los ayuntamientos desde hace ya 20 años. Son casi 200 municipios los que traen esta deuda por haber entrado al esquema de bursatilización, una deuda que llevan ya más de 20 años pagando y que afectan sus participaciones federales, ¿no? El dinero que llega federal para obra pública y demás. Entonces ya se acabó el plazo este lunes. Sobre eso el diputado Ramón Díaz del PT recomienda a los alcaldes que aprovechen esta oportunidad que les ofrece el gobierno.
6: Yo no creo que algún ayuntamiento no esté de acuerdo en que el gobierno del estado absorba su deuda bursátil en algún planteamiento que el gobierno quiera hacer para que no se sequen las finanzas municipales y realmente pueda haber obra, porque eso es de lo que se queja la mayor parte de los alcaldes, que no tienen recurso, aunque la ciudadanía dice, ¿cómo dices que no tienes recurso? La mayoría desconoce las deudas que dejan administraciones. Es una buena acción de parte de la gobernadora porque ahora que entraron los alcaldes en esta nueva administración, el primero de enero, obviamente la mayoría desconocía las deudas con las que venía arrastrando el municipio. Entonces es una buena acción del gobierno del estado que con recursos propios pueda o de alguna forma absorber esa deuda y sobre las partidas federales irles rebajando sin intereses a los ayuntamientos para que no los absorba el interés bancario. Entonces es una buena acción qué bueno que el secretario de Finanzas haya hecho algún análisis para plantearlo a la gobernadora.
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0: Esto por un lado lo que dice el diputado Díaz, y la diputada Elizabeth Morales hizo un exhorto a la Contraloría del Estado para que revise que los ayuntamientos cumplan con sus obligaciones en materia de transparencia. Dice Elizabeth Morales que persisten rezagos en algunos municipios en la publicación de información y declaraciones patrimoniales de los servidores públicos.
7: El primer exhorto es a todas las autoridades, a quienes tenemos responsabilidad de transparentar nuestra declaración patrimonial por una parte, y de ahí, por supuesto, las declaraciones fiscales que correspondan a quien le correspondan hacerla. Creo que el desconocimiento de la ley, porque esta ley acaba de cambiar con la desaparición del IBAI y la creación de estos nuevos mecanismos, el que se desconozca la ley no implica que no la deban de cumplir, puede traer consecuencias y consecuencias graves. Ha habido un arranque a lo mejor un poco lento, no todo el mundo ha cumplido como debería, pero ahí está el exhorto y el llamado para que se haga, porque lo reitero, las consecuencias pueden ser graves y las consecuencias se enfrentan de forma personal. Entonces es el llamado para que quien no lo haya hecho, primero cumpla con ello, segundo, a las autoridades que corresponde la supervisión de estas acciones, que se realicen, que se lleven a cabo los exhortos, los llamamientos.
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0: Tiempo de una pausa, 2:16, tenemos todavía muchos temas que comentar, le regresamos en la segunda de Oliva.
8: Jueza penal renuncia tras ser exhibida en actividades de Morena en Sonora. La Fiscalía de Quintana Roo anunció la detención de la mujer que abandonó a su bebé en un bote de basura. Choque sobre la autopista México-Puebla deja 4 fallecidos, entre ellos un adolescente. Empresa china lanza collar con inteligencia artificial, supuestamente capaz de traducir patrones de sonido de perros y gatos en mensajes comprensibles para los seres humanos.
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4: Ya son las 2:20. La diputada local Berta Wed ha informado que analizan la efectividad de los comisionados de la Comisión Estatal que protege al periodista. En entrevista dijo que van a analizar el trabajo que han hecho para saber si es necesario que haya tantos comisionados como dicen hay en la actualidad.
5: Mira, se está analizando porque definitivamente sí tiene que ver el hecho de la efectividad, porque si no, si quitas comisionados, tal vez no se dé la misma efectividad que se lleve. Entonces se está viendo, ahora sí que analizando todo el trabajo que se ha hecho, si ha valido la pena en cuanto a efectividad. Es lo único. Yo creo que necesitamos meterle poquito más al tema de que no era como antes cuando se creó la SEAP. Cuando se creó la SEAP, sí mataban periodistas, ahorita no matan periodistas.
6: Pero si hay más
5: agresiones. Sí, hay agresiones, pero también es mucho. Hasta la misma ciudadanía se mete en contra de los periodistas y no gente que esté grabando. Entonces, ese tema hay que seguir con la fiscalía, o sea, de manos de la fiscalía, la SEAP, todo, hacer todo el mecanismo.
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4: El diputado local del Verde, Marcelo Ruiz, hizo un llamado a los ayuntamientos de Veracruz para que puedan fortalecer clínicas de salud animal para detectar y atender casos de gusano barrenador en mascotas. Y es que de esta manera, dice Marcelo Ruiz, evitarían que el problema sanitario se expanda hacia zonas urbanas.
7: Tiene que haber una participación interinstitucional. Nosotros hicimos un pronunciamiento hace una semana diciendo y pidiendo que los ayuntamientos, en términos de la propia Constitución, bajando a lo mismo la reforma de la Constitución de la sentencia animal, hablamos de la obligación de que los ayuntamientos crearan clínicas de atención animal. Tengo entendido que Coatepec, que Jalapa, entre otros, ya tienen clínicas. Las acaban incluso Coatepec hace unos días, lo hizo público. Pero son 212 municipios. Hicimos un exhorto a los 212 y lo reiteramos por estos medios que atentamente me entrevistan, a que muy respetuosamente se activen y respeten la Constitución que mandata que los ayuntamientos se coordinen con el Estado para tener clínicas de atención animal. El trabajo coordinado de los primeros niveles de gobierno con el Estado y la Federación van a poder contener este problema, que no tardará en brincar a otro nivel en humanos. Ahora están en animales no humanos, gatitos, perritos, en zonas urbanas, en algún lugar se ha detectado. Pero los ayuntamientos tienen que coordinarse.
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4: La preocupación está creciendo entre productores pecuarios en Veracruz por el avance del gusano barrenador. Esta plaga que continúa afectando principalmente, como lo sabe usted, al ganado en varias regiones de Veracruz, este gusano barrenador, y que dicen no se atiende con rapidez por parte de las autoridades federales. Ganaderos y ciudadanos están denunciando a través de redes sociales que la infestación de este gusano barrenador ya se extendió a ranchos y a comunidades rurales y que las campañas de prevención son insuficientes aún. Entre las críticas principales que da a conocer la gente es la presunta falta de respuesta por parte de organismos como Servicio Nacional de Sanidad, Inocuidad y Calidad Agroalimentaria, que es la SENASICA. Señalan que esta dependencia no implementa acciones contundentes para frenar la propagación del parásito, este gusano barrenador que está atacando principalmente las heridas abiertas en el ganado bovino y que, bueno, acabamos de escuchar, ya también está presente en los animales de compañía, en las mascotas.
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4: Por otro lado, ante los robos registrados en temporadas de cosecha, productores de limón, de café, en la zona centro de Veracruz han pedido mayor vigilancia y acompañamiento a la autoridad, lo dice el titular de la Secretaría de Agricultura en el estado, Evaristo Bando. Y es que las principales inquietudes provienen de regiones productoras como Tuzamapan, como Bella Esperanza. Ahí los agricultores han reportado incidentes relacionados con el incremento del valor comercial del limón.
6: Le plantearon el tema de la seguridad en limones, el tema de la seguridad en café, y bueno, nos tocó pedirle al área jurídica que acompañara a los productores a la Fiscalía Regional en Coatepec para que apoyaran para algún operativo, pues no, entonces hacer las denuncias correspondientes, porque esos temas pues hay que atenderlos, pues no pueden dejarse pasar. Y además acuérdense que pues la época buena del productor, pues es haber esperado todo el año, el ciclo, para poder tener algún ingreso, ¿no? Algunos cultivos 18 meses, algunos cultivos 3 años, a veces hasta 4 años, pues. Por eso, nosotros, recorremos el estado viendo cómo...
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4: El gobierno del estado está trabajando en el reposicionamiento de la marca hecho en Veracruz. Van a buscar consolidar esta marca como un distintivo de calidad y de tradición de garantía sanitaria en mercados nacionales. La marca Hecho en Veracruz, lo dice el subsecretario de Industria, Atracción de Inversiones y demás, Eduardo Vega Yunes.
8: A través y de la mano con CEDARPA, con el contador Rodrigo Calderón y todo su equipo, fortaleciendo el campo. Estamos de la mano también con el subsecretario de Ganadería, fortaleciendo el tema de ganadería para poder tener suficiencia interna en nuestros productos. ¿Qué suficiencia interna? Que podamos producir lo suficiente, al menos en lo que Veracruz es líder, como cítrico, como caña de azúcar, como piña, como chayote, como café. Estamos incluyendo Malanga, incluso, que Actopan y Orizaba son las ciudades líderes en producción en nuestro país, y el ganado, para que lo que produzcamos podamos comercializarlo de manera local en lo que se termina los acuerdos del tratado.
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4: Julieta Aidar, Sara Pot y Baldomero Escribano fueron reconocidos con la medalla al mérito Universidad Veracruzana por sus aportaciones académicas, culturales, humanísticas en los ámbitos internacional, nacional, estatal, de manera respectiva. Y durante esta ceremonia, esta entrega del mérito universitario de la UV, que se llevó a cabo en el foro Miguel Vélez Arceo de Casa del Lago, el rector de la UV, Martín Aguilar, destacó la importancia de reconocer a quienes desde varios espacios han contribuido al fortalecimiento del pensamiento crítico en todas las generaciones.
9: En tiempos marcados por la velocidad, la fragmentación y con frecuencia por la dificultad para escucharnos unos a otros, el trabajo humanístico adquiere una relevancia especial, porque las humanidades no solo estudian el pasado o interpretan textos, ayudan a comprender la experiencia humana en toda su complejidad, a nombrar el dolor, la esperanza, la identidad, la justicia, la memoria y la paz. Hoy, nuestra casa de estudios honra en Julieta Haidar, Sara Pot Herrera y Baldomero Escribano Nieves no solo tres trayectorias individuales excepcionales, sino también tres maneras de entender el trabajo intelectual como servicio a la sociedad, como construcción de comunidad y como defensa de la cultura y el pensamiento. A nombre de la Universidad Veracruzana, expreso nuestra más amplia felicitación y nuestro reconocimiento a quienes hoy reciben esta distinción.
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4: Y en el marco del Foro Académico Juventudes 2021 en cuanto a siglos, memoria y construcción de paz, el rector de la Universidad Veracruzana, Martín Aguilar, el embajador también de Colombia en México, Carlos Fernando García, reflexionaron sobre los desafíos de la democracia, la violencia, la distribución social de la riqueza en América Latina. El rector de la UV dijo que México puede aprender de la experiencia colombiana en materia de construcción de paz, particularmente frente a problemáticas como el narcotráfico y las desapariciones.
10: Yo creo que en América Latina tenemos
9: algunos problemas semejantes como es el tema de la pobreza, la riqueza y la distribución, un tema fundamental. Pero también tenemos muchas experiencias ya, muchas experiencias, no solamente en alternativas propias de las comunidades, sino también experiencias en el ejercicio democrático, ¿no? Y que esas experiencias nosotros las debemos de rescatar en un momento tan complicado y difícil, donde, digamos, algo que pensábamos ya superado, que la democracia, digamos, estaba consolidado en los países de América Latina y el mundo, no, ¿no? Entonces, ¿cómo como países, teniendo estos problemas, podemos establecer relaciones, podemos establecer perspectivas, pero además de grandes desafíos de los países progresistas y de las universidades públicas para abonar y apoyar en países más democráticos, en países mejor distribuidos, donde la riqueza se distribuya mejor, donde se regule, digamos, la parte más salvaje del capitalismo, más allá de que hay unas visiones más adelante de ello, ¿no?
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4: Hacemos una pausa, 2:30. Oiga, le comento, Andy López, además ya se lo había adelantado en alguna columna de las que escribo para el Heraldo de México. ¿Qué será? ¿Tendrá como dos meses y medio? Quizá tres, no recuerdo bien, pero le adelanté que Andrés Manuel López Beltrán, Andy López, se iba a ir de la Secretaría de Gobernación de Organización de Morena y que se iba a ir a buscar una diputación local por su estado natal. Se lo adelanté y ya, está anunciado. Yo no sé por qué luego intentan como negar las cosas cuando ya, pues uno lo adelanta, ¿no? Pero a meses de que arranque el proceso electoral, el hijo de Andrés Manuel López Obrador deja la Secretaría de Organización de Morena, deja su posición en el partido y va a buscar una postulación como candidato a una diputación federal en el estado de Tabasco. Ya lo hizo oficial a través de una carta. Dice que tomó la decisión de separarse del cargo. En ese mismo documento, Andy López dice que va a contender por la vía... Eso sí está bien, ¿eh? Va por la vía popular. Se especulaba que iba a ser por la pluri, ¿no? Va por la vía popular en Tabasco, donde buscará ser diputado federal. ¿Qué fue lo que dijo la presidenta Sheinbaum sobre este anuncio de Andy López?
10: Buenísimo trabajo como secretario de organización. Buenísimo, es un gran organizador. Y él tomó la decisión de dejar la Secretaría de Organización de Morena e irse a competir. Recuerden que Morena va a abrir sus convocatorias ya muy pronto.
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4: En febrero cuando se lo adelanté, la segunda semana de febrero cuando le adelanté a usted esta salida en la columna. Y Ariadna Montiel, la dirigente nacional de Morena, confirmó la salida de Andy López. Esto fue lo que dijo.
11: Respecto a nuestro querido compañero Andrés Manuel López Beltrán, como ustedes conocieron el día de ayer, me presentó su carta de separación del cargo a la Secretaría de Organización de nuestro movimiento. Le agradecemos mucho todo su trabajo en este tiempo, casi año y medio. Hizo una labor muy importante. Bajo su responsabilidad estuvo la afiliación de más de 10 millones de mexicanas y mexicanos que se han sumado a Morena, sumando ya un padrón que supera los 12 millones de afiliados. También bajo su conducción se coordinó la elección de presidentes y secretarios de más de 70 mil comités seccionales en todo el territorio nacional y también la constitución de los consejos municipales de Morena.
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4: Y entonces sí, desde ahí, desde la Diputación Federal, desde el Congreso Federal, Andrés Manuel López Beltrán, Andy López buscará seguir los pasos de su padre, ¿no? Como se decía, pero ya arrancando por cargos de elección popular donde compita por el voto. Son las 2:33. Una pausa. Regresamos.
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7: De regreso en la segunda de Oliva, son las 2:36. Oiga, le comento de último minuto que Rubén Rocha Moya, gobernador con licencia de Sinaloa, ya compareció ante la Fiscalía de la República. Dijo que con la frente en alto no va a dejar de luchar porque la verdad prevalezca y dice que va a acudir a todo llamado que le haga la autoridad. Y habló de la presidenta Sheinbaum, ¿no? Y bueno, también acudió el senador morenista Enrique Insunza, también acudió a comparecer ante la Fiscalía de la República, no quiso dar declaraciones, pero bueno, ya el gobernador con licencia de Sinaloa ya habló ante medios de comunicación y estuvo en la Fiscalía de la República. 2:37 aquí en la mesa de trabajo de Oliva Noticias. Qué gusto poder recibir para todo el estado de Veracruz a Alma Angélica Fuertes Jara, directora de Protección Civil Municipal en Jalapa. ¿Cómo está? Buenas tardes.
8: Encantada de compartir con su público y gracias por la invitación.
7: Qué gusto, porque con frecuencia presentamos declaraciones suyas en materia de protección civil, porque en Jalapa hay que hablar de protección civil, de prevención y de protección civil. Es un tema recurrente, un tema del cual hay que platicar. Y entonces justamente sobre eso, ¿no? Justamente platicar sobre estas acciones de prevención. Hay mucho trabajo en el área de protección civil en Jalapa, sin duda, ¿no?
8: Sí, sí, tenemos varias áreas de atención. Trabajamos de manera preventiva en instalaciones, en negocios, pero también trabajamos reaccionando ante las llamadas de emergencia de la población en un servicio 24/7 en la Dirección de Protección Civil.
7: Ahora bien, hay temas de, empezando digamos por la parte de prevención, hay temas en el aspecto de prevención que tienen que ver mucho con fenómenos de corte, bueno, las lluvias, por ejemplo, los deslaves, la zona, por supuesto, carretera, caminos y demás aquí en Jalapa. ¿En dónde están poniendo más énfasis? Yo sé que están tratando todo el rubro.
8: Claro.
7: Pero ¿dónde están centrándose más en este momento?
8: Tenemos una forma de trabajo determinada por el Sistema Estatal de Protección Civil que establece un calendario de riesgos. Uh-huh. Entonces, hay temporadas en las que trabajamos más en carreteras, por ejemplo, las temporadas vacacionales, como el operativo que tuvimos en Semana Santa, sí. Y entonces estamos enfocados a la atención del público que está circulando y que la circulación crece en esas fechas, pero en esta temporada estamos enfocados a los temas de lluvias y ciclones tropicales, porque entramos en temporada el 15 de mayo para el Pacífico y el 1 de junio para el Atlántico, que es la costa nuestra, ¿no? Es al Atlántico, y bueno, eso nos implica tener una fase de preparación con distintos dispositivos y tener también un plan de operación de emergencias en caso de tener inundaciones y deslizamientos, que son los dos riesgos principales de nuestra ciudad. Hemos tenido también antes una temporada de incendios de pastizal que se ha estado atendiendo, y posteriormente pues tendremos ya una temporada de frentes fríos. Entonces, estas temporadas nos van rigiendo sobre qué aspectos debemos tener énfasis en cada momento, pero también hay que decir que hay una labor constante para constituir condiciones de reducción del riesgo en general en la infraestructura del municipio.
7: Lo que son las cosas, entonces el propio, digamos, el la propio, la forma en la que va moviéndose el año con respecto a lo que nos va presentando, ¿no? De fenómenos, también se va haciendo prevención, pero también reacción, ¿no?
8: Es
7: ante
8: correcto.
7: Las circunstancias. Nos ha hablado ahorita usted, estoy platicando con Alma Angélica Fuertes, que es directora de Protección Civil en Xalapa, en el Ayuntamiento de Xalapa. Entonces, una parte preventiva que va de la mano con lo que más se presenta en cierta temporada del año, ¿no? Pero también una parte reactiva, ¿no?
8: Claro.
7: Y esa parte reactiva, pues, está constante.
8: Sí, ¿no? Sí, y me gustaría ejemplificar, por ejemplo, para el caso de la atención a la temporada de lluvias y ciclones tropicales, a las que nuestro público en Xalapa sabrá que somos muy vulnerables. Tenemos, por ejemplo, 39 colonias que tienen muy alto riesgo de inundación, ¿no? Uh-huh. Y tenemos un 20% de la superficie del municipio que es susceptible de sufrir deslizamientos y derrumbes, uh-huh, una vez que el suelo está saturado. Ante esta perspectiva, hemos trabajado desde, bueno, se había venido trabajando desde antes en la formación de brigadas comunitarias de protección civil, que es una política estatal y que el municipio ha venido trabajando con el estado para fortalecer esta red de brigadas. ¿Por qué trabajamos con brigadas? Porque se sabe internacionalmente y también en nuestra experiencia en México que quien primero salva a las personas es, bueno, la persona misma con sus decisiones y después la familia y los vecinos. Entonces, nadie conoce mejor el riesgo que la persona que lo vive en territorio y nadie está más cerca para reaccionar que la persona que vive en territorio. Por esta razón, en Xalapa existen 83 brigadas comunitarias en zonas que son muy susceptibles a deslizamiento y a inundación. Estas brigadas están enlazadas por redes de WhatsApp que reciben nuestros alertamientos y recomendaciones cada vez que se va a presentar un fenómeno meteorológico. Ese es un dispositivo. Otro dispositivo que tenemos es el Atlas de Riesgo, que señala cuáles son las áreas inundables, cuáles son las áreas deslizables, ¿no? Y cuál es, digamos, su nivel de riesgo, qué tan rápido se va a detonar, a los cuántos milímetros de lluvia se va a detonar un deslizamiento o un encharcamiento o un torrente, que es lo que nos pasa mucho en Xalapa, al ser una ciudad que está entre colinas, que tiene 7 cuencas de ríos, pues nos pasa que se forman torrentes y se llevan los carros y se llevan la gente, entonces sí, hay que prever, ¿no? Tenemos el Atlas de Riesgo, también tenemos un sistema de monitoreo que está basado en una red de estaciones meteorológicas que nos están generando casi en tiempo real información sobre el comportamiento de las variables meteorológicas, que son temperatura, viento, humedad y lluvia, ¿no? Y precipitaciones. Con estas variables, el meteorólogo Germán Matla, que es el encargado actual del área, sí, está piloteando un sistema de previsión de tormentas para prever unos minutos antes cuando se están juntando las condiciones para el desarrollo de una tormenta, ¿no? Y entonces poder avisar a las brigadas que es tiempo de tomar esas decisiones inmediatas ante la tormenta. Sí. Y lo más importante es que hemos formado, también por la conciencia de la alcaldesa sobre las realidades territoriales, uh-huh, y la voluntad política de atender, ¿no?, a las personas, hemos formado un buen equipo con las distintas direcciones para reaccionar en caso de una emergencia, lo cual pues la población ha tenido oportunidad de observar en el mes pasado y en las semanas anteriores, ¿no? Es que pasa algo, se caen los árboles, sale medio ambiente, salimos nosotros, sale alumbrado público, nos vinculamos con la Comisión Federal, ¿no? Sale obra pública y entonces todo mundo atiende desde el ámbito de sus atribuciones, pero no es solo Protección Civil contendiendo con los problemas, sino toda la estructura del ayuntamiento, lo cual facilita mucho la labor, ¿no? Y da a la población pues esta experiencia de estar siendo protegida y atendida, ¿no?
7: ¿Cuánto se ha crecido, verdad, en el tema de la cultura de Protección Civil? Pues en un país como el nuestro, que estamos ya, por supuesto, curtidos, ¿no?, acostumbrados y somos ejemplo internacional en temas de Protección Civil, pero también cómo se ha crecido a nivel estado, ¿no? Cómo se ha crecido, y ahora lo que nos comenta, brigadas, monitoreos en tiempo real, coordinación con las áreas del ayuntamiento, coordinación con la gente, la reacción, y en la parte de reacción, que lógicamente va ligada supongo, con respecto a lo que nos comenta, con esa coordinación que existe no solamente con el propio ayuntamiento, sino con el gobierno de Veracruz,
8: con el
7: es
8: Estado.
7: Lo que ha logrado resultados formidables, ¿no?
8: Claro. Existe un principio de subsidiariedad que uh-huh. se llama, que entre los sistemas locales, estatales y federales de protección civil, que lo que determina es que cuando una instancia ve superada su capacidad de respuesta ante un fenómeno, la siguiente instancia entra a apoyar. Entonces, si nosotros estamos sintiendo como muy fuerte el embate de un fenómeno y no podemos con nuestras fuerzas de tarea responder, podemos siempre acudir al Estado. Y el Estado no solo va a responder con las fuerzas de respuesta de la Secretaría, sino con CAEP, con las otras instancias. También con Agua tiene un aparato muy importante de atención a emergencias hidrológicas. Entonces, hay un abrazo, hay un abrigo de las instancias en los tres niveles de gobierno para atender a los problemas. También es importante decir que tenemos mucho apoyo del Ejército. Otra cosa que hemos estado haciendo en este último mes es un programa de desasolve de canales.
7: Importantísimo.
8: Claro, porque si vamos a tener mucha agua, es importante que las vías para desahogar esas lluvias estén libres, ¿no? Entonces hemos tenido mantenimiento de estas vías, cosa que sería imposible hacer en el nivel que lo hemos hecho si no fuera por el apoyo del Ejército. Entonces hemos tenido el 26 Batallón de Infantería prestándonos apoyo con sus fuerzas, ¿no? A la vez que compañeros de Comisión de Aguas, ¿no? Y compañeros de Protección Civil, de Medio Ambiente. Entonces estamos haciendo estos trabajos preventivos. Y lo más importante en términos reactivos es que toda esta atención está organizada en un plan operativo de emergencias para la temporada, que se tiene que legalizar mediante el Consejo Municipal de Protección Civil. Y se presenta este viernes.
7: Este viernes
8: en la sala de Cabildo a las 12 del día se convoca al Consejo, se presenta el plan, en el cual lo que vamos a presentar pues es la formalización de todas estas maneras de trabajo que hemos estado realizando, más el diagnóstico de exactamente cuáles son las zonas inundables de la ciudad, del municipio. Y bueno, decir que tenemos una organización en nueve regiones del municipio que tienen comportamientos mixtos de sistemas inundables, pero también afectables por deslizamiento. Entonces nos preparamos para atender a cada zona. Hay comisiones por áreas del ayuntamiento según el tipo de atención que se requiera. Hay grupos mixtos, o sea, hay grupos que son grupos de seguridad ciudadana y tránsito municipal con medio ambiente, con nosotros, para atender la complejidad de distintas zonas. Está previsto también la posibilidad de armar centros de operación en sitios si alguna zona tiene alguna afectación mucho más fuerte, porque hay instalaciones del ayuntamiento en las distintas regiones para operar desde lo local, porque entre más cercana esté la atención es mejor. Y finalmente decir que tenemos 8 refugios temporales en todo el municipio con una capacidad de recibir 1,200 personas. Son refugios que están situados en las casas ejidales, en los salones ejidales en Chiltoyac, el Castillo y el Tronconal. También tenemos el Salón Social en la 6 de enero y los gimnasios del Fobiste, la Lagunilla y Lucha Olímpica, además de Aldea Mesed en la ciudad. Entonces sí que tenemos previsto una red importante de espacios donde la gente sí decide que las condiciones de riesgo son bastantes en su propia casa, puede acudir a un refugio.
7: La verdad es que yo sé que siempre el tiempo, Alma Fuertes, va a ser poco para platicar de todo el trabajo que se hace en todas las áreas, pero ni se diga en Protección Civil, ni se diga, sobre todo en un estado como el nuestro, en un municipio como el nuestro, ¿no? Pero están los micrófonos abiertos, vamos a estar muy pendientes también del viernes. Vamos a estar pendientes del viernes. Es Alma Fuertes quien nos acompaña aquí, que lleva las riendas de Protección Civil en el Ayuntamiento de Jalapa. Alma, gracias por estar aquí.
8: Gracias por la invitación y estamos a sus órdenes.
7: Estaremos en comunicación, sin duda alguna. Vamos a una pausa, ¿no? Pausa y regresamos.
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7: Tenemos palabras de Mónica Mendoza, ella es regidora décima del Ayuntamiento de Jalapa, habla de los proyectos de modificación en la zona del puente Jalitic, que van a ser consultados a familias y comerciantes de la zona. Dice Mónica Mendoza que se llevó a cabo un estudio que permitió conocer algunos aspectos relacionados con esta emblemática estructura, con el puente Jalitic, y se identificó que la mayoría de las personas que han buscado quitarse la vida ahí en el puente Jalitic no son originarias de Jalapa.
12: Y se hizo por parte del Instituto Municipal de las Mujeres una encuesta que permitió conocer la alta valoración que la ciudadanía tiene del puente y del barrio. O sea, lo consideran como algo que les da pertenencia, que reafirma su pertenencia, que les da identidad, que les recupera el sentido de la identidad. Y señalan que consideran que las personas que lamentablemente han utilizado este espacio para tomar la decisión trágica de perder la vida no son personas locales, no son personas que vivan en torno al barrio de Jalitic, y hacen un llamado muy grande a los medios de comunicación y a las personas en general para no estigmatizar el puente y asociarlo como un puente que sirve de marco para que se lleven a cabo actos de suicidio, sino que, bueno, circunstancialmente ha ocurrido ahí que en varias ocasiones esto ha tenido lugar, pero sí es importante buscar, pues, desestigmatizarlo, y tienen toda la razón, porque este es un espacio que está lleno de vida.
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7: La Fiscalía General de Veracruz mantiene abierta una carpeta de investigación por el presunto asesinato de una perrita en la zona cercana a la colonia El Olmo. Y de manera paralela, el Ayuntamiento de Jalapa ha aplicado sanciones administrativas con este caso, o respecto a este caso. Lo dice la regidora Priscila Labastida, que es titular de la Comisión Edilicia de Protección Animal.
13: Perfecto, tuvimos el reporte, se atendió para recoger el cadáver de la perrita en mención, y se abrió una carpeta de investigación por parte de Fiscalía. Entonces hoy el proceso de investigación lo está llevando Fiscalía.
14: ¿Hasta que termine la investigación se podría tener alguna sanción?
13: En el proceso penal, sí, el proceso penal le corresponde a la Fiscalía, pero por nuestra parte también se hizo una sanción administrativa, tanto a la persona señalada y a la persona que, pues en este caso, dejó a la perrita suelta.
14: O sea, ¿están totalmente identificados los agresores?
13: Sí, se emitió también.
14: ¿Qué se vive ahí?
13: Se recibió un reporte de un cadáver de una perrita, ¿no? Entonces asistió, me parece que fue brigada, quien estuvo presente para hacer el levantamiento del cadáver, y está el proceso de investigación en la Fiscalía.
14: ¿Cuál fue la
13: situación?
14: O sea, ¿qué le pasó?
13: La presunción es que fue por un palazo. Quien debe dictaminar, pues realmente es Fiscalía.
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7: Autoridades municipales y ciudadanos interpusieron dos denuncias formales ante la Fiscalía de Veracruz contra un hombre acusado de matar con un arma blanca a un perro. La alcaldesa Rosa María Hernández Espejo confirma el arranque de este proceso judicial contra esta persona que hizo esto con este perro por el delito tipificado de ataque a un animal. Este ataque ocurrió el sábado pasado en el andador Río Valle Nacional del fraccionamiento Hacienda Sotavento en el puerto de Veracruz. Este sujeto agredió con un machete a un perro que deambulaba por la zona. Horas después del hecho, el perro murió y los habitantes del asentamiento sacaron a este sujeto de la vivienda donde se refugiaba para buscar lincharlo y luego entregarlo a la autoridad. Williams Agustín N. fue puesto a disposición de la Fiscalía de Veracruz, donde se le dio cumplimiento a esta orden de aprehensión por el delito de maltrato o crueldad contra animales.
15: Hay dos denuncias, la que interpusimos nosotros, el Ayuntamiento de Veracruz, a través de nuestra Coordinación de Salud y Protección Animal, y la que interpusieron también vecinos de Hacienda de Sotavento. Y esperemos que la Fiscalía actúe y que se haga justicia para que se siente este precedente de que en el municipio de Veracruz los animales no se pueden tocar y que deben de respetarse, quererse y sobre todo cuidarse. La Fiscalía Especializada en Delitos Ambientales y contra los Animales nos envió desde Jalapa un fiscal especial que anoche tomó declaración a nuestra Coordinadora de Salud Animal, y las vecinas por su parte también interpusieron denuncia.
16: ¿Está detenido ahorita el hombre, no?
15: Debería de estar detenido porque lo capturaron, pues porque los vecinos lo iban a linchar. Está señalado perfectamente, está denunciado.
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7: La crisis en el sector cañero en Orizaba se ha profundizado después de la quiebra del ingenio El Carmen, que está ubicado en la congregación de Cuautlapan, en Ixtac, situación que mantiene, pues imagínese, en incertidumbre a más de 5,000 productores que dependen de esta actividad agrícola. El dirigente del Comité Regional Campesino, Juan Artemio Rodríguez, comentó lo siguiente.
17: Estamos viendo un tema muy difícil, éramos 5,200 cañeros y ya declararon quiebra el ingenio El Carmen. Tiene como un mes.
18: ¿Cuál es el panorama?
17: Es incierto. Mire, hace dos años la tonelada de caña estaba a 1,350. Ajá. Ahorita la van a pagar en 900 o 950. Si no tiene el ingenio, ya no se le vendió el ingenio desde hace dos años, se tiene que vender a otro. Uh-huh. Más cerca vamos a eso, San Miguel de Córdoba. Córdoba, ajá. ¿Cuánto cuesta el flete? Pues estamos hablando de tonelaje, o sea, ajá. Aquí era un precio como el valor era como el 10%. Uh-huh. Allá va a subir a un 15 o 18%.
18: O sea que prácticamente no van a tener ninguna ganancia.
17: Pues ya con la disminución de 450 pesos menos, ajá. Y el aumento del flete, y o sea, no hablemos de los fertilizantes.
18: Entonces estaríamos hablando que el sector cañero está cayendo en quiebra.
17: Tiene una situación muy difícil.
18: Sí.
17: No sabemos qué hacer.
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7: Paulo César Monsalves, compártenos, Paulo, la información deportiva. Buenas tardes.
19: Alejandro, amigos, ¿cómo están? Buenas tardes. Bueno, el mediocampista Obed Vargas y el atacante Santiago Jiménez se integraron este martes a la concentración de la Selección Mexicana de Fútbol en el Centro de Alto Rendimiento para continuar con la preparación del Tri a puertas de los últimos compromisos de preparación previos a su debut en el Mundial 2026. El anuncio fue hecho a través de las redes sociales de Selección Nacional, añadiendo que para mañana miércoles se sumará el defensor Johan Vázquez. Ayer lunes concentraron Julián Quiñones, proveniente de Arabia Saudita, donde fue campeón de goleo en la liga de aquel país, así como Álvaro Fidalgo, quien llegó desde España, donde juega en el Real Betis. Por otro lado, en los últimos días han surgido versiones periodísticas que indican que el defensor de los Xolos de Tijuana, Alejandro Gómez, podría ser la gran sorpresa que presente la lista final mundialista del tricolor, pues aunque en principio el jugador se sumó a la concentración como sparring dentro del grupo de trabajo, el jugador de perfil zurdo habría convencido a Javier Aguirre de ser una buena opción para suplir a Johan Vázquez en caso de cualquier imprevisto, gracias a su capacidad para salir con balón controlado. Tras superar a Ghana el pasado 22 de mayo en el Estadio Cuauhtémoc, México sostendrá ante Australia, en Pasadena, California, y ante Serbia en Toluca en los dos últimos juegos de ensayo, los cuales servirán para que Javier Aguirre, su cuerpo técnico, definan el nombre de los 26 futbolistas que integrarán la lista final con la que asistirá a la Copa del Mundo. La Selección Mexicana Debutará en este certamen el jueves 11 de junio en el Estadio Banorte frente a la Selección Nacional de Sudáfrica. En información de la máquina celeste del Cruz Azul, hay buenas noticias para sus seguidores luego de que el presidente de la cooperativa, Víctor Velázquez, confirmó en entrevista televisiva que tras la obtención del título del fútbol mexicano, Joel Wiki permanecerá como técnico del primer equipo. Por la mañana de este martes, Iván Alonso, presidente deportivo de la institución, dijo que la continuidad de Wiki no era un hecho. De hecho, mencionó, queda una charla pendiente con Joel, queda una charla pendiente con el presidente. Vamos a tomar una decisión responsable y en las próximas horas seguro se sabrá, dijo en ese momento el directivo uruguayo. Sin embargo, horas después el panorama quedó aclarado y Joel seguirá, según las palabras del presidente de la institución, al mando del primer equipo del Cruz Azul, a falta de la confirmación por parte de los canales oficiales del Cruz Azul, así las cosas con la máquina celeste. Y bueno, ya para concluir, simplemente decirle que con respecto al fútbol internacional, la posible llegada del portugués José Mourinho a las filas del Real Madrid podría complicarse debido a que la cláusula de rescisión del contrato que lo liga actualmente al Benfica de Portugal cambiará este martes 26 de mayo a las 12 de la noche. Ese día vencerá el plazo especial de 10 días tras el final de la temporada, que permitiría su salida por 3 millones.

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0: con 11 minutos. La rola que quieras hasta las 4 de la tarde. Mándale saludos a quien tú quieras. Beso, abrazo a papacho. Hasta las 6.
1: Buenas tardes, Jimena. ¿Me puedes poner una canción, por favor? La de Cardenales de Nuevo León, la de Mi Cómplice, solo para escuchar aquí en Coatepec, donde manda el patrón 104.9 FM con Jimena, la socia.
0: Mi nombre ya lo escuchaste, Jimena Belgar. ¿Cómo te puedes poner en contacto conmigo? A través del WhatsApp, el 2288-15-1049, o a través del teléfono en cabina, 815-1049.

0: Las 3:15. ¿Estás listo para estrenar? 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

0: Las 3:30.
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2: Hola, ¿cómo les va, mi gente batallosa del Patrón FM? Feliz tarde para todos. Soy Citlali García, la jefa, les cuenta acerca de los famosos. El pasado viernes 22 de mayo se vivió una sorpresa que dejó boquiabiertos a los amantes de la música pop, pero también del regional mexicano, en las fiestas del PITIC 2026, en Hermosillo, Sonora. En el Foro Plaza, Alonso Vidal, donde sorprendió la presencia de Pancho Barraza como invitado especial en la presentación de Piso 21. Desatando la emoción del público presente, el intérprete subió para cantar a dueto Discúlpame, tema que ha sido incluido en su reciente álbum 35 Aniversario, Volumen 1. Cristian Nodal habló sobre la cercana amistad que mantiene con Marc Anthony y confesó que suele recurrir a él en momentos difíciles. Durante el podcast ¿Qué es la música?, el sonorense aseguró que ve al salsero como un hermano mayor. Destacó que siempre encuentra apoyo, consejos y estabilidad emocional en sus conversaciones. La relación entre ambos se fortaleció más luego de que Marc Anthony fuera padrino en la boda de Nodal con Ángela en julio del 2024 y reveló que se ha convertido en una figura clave en su vida personal, pero también es espiritual, al grado de llamarlo cariñosamente compadrito. En Oliva Noticias, Citlali con las estrellas del mundo del espectáculo.
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5: Buenas tardes, Jimenita. ¿Me podrías, por favor, complacer con la canción de Déjalo Así, de Jackie? Por favor, aquí manda el patrón, 104.9 FM y la socia. Linda tarde.
6: No. No necesitas explicarme nada más. Déjalo.

nada. No te preocupes. Yo sé que todo va a estar bien. Déjalo.

0: todos. Estamos, mira, mira, mira.
1: Si huele
0: a nada de que ande terminando la primera hora del Me las pides, te las pongo.
1: Usted está en Cali.
0: Tengo saludos antes de irnos con la siguiente rola. La rola anterior se fue con mucho amor, con mucho cariño para Lía Montserrat de parte de su mami, que la ama con todo su corazón. Muñequita chula, preciosa, que tengan un excelente martesito. Me imagino que va saliendo de la escuela, que lleguen con bien a casita o a cualquier lugar donde vayan. Gracias por llevarme ahí con ustedes. Y pues ya saben que a esta hora no podemos poner las mañanitas porque pues ya no es temprano, pero se va la siguiente rola con muchos saludos para Gilberto Martínez Mejía, que el día de hoy anda de manteles largos hasta Michigan, de parte de Rubí Aparicio desde San Marcos de León.

0: Las 3:48.
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0: 4:31.
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2: Desde el pasado viernes 22 de mayo, en 5 municipios de la zona norte de Veracruz, se reforzó la seguridad, se enviaron patrullas y se aumentó el número de efectivos en coordinación con la Marina. El titular de la Secretaría de Seguridad Pública, Alfonso Reyes Garcés, dio a conocer que desde que tuvieron datos de que Abisaí N., uno de los líderes delincuenciales en la zona, había sido privado de la libertad, decidieron reforzar la estrategia.
3: Abisaí, lo que sospechábamos, empezamos a reforzar la zona norte. Ahorita, a la fecha entre el viernes y ahorita, hemos subido a 32 patrullas extras.
2: Ante los robos registrados durante temporadas de cosecha, productores de limón y café en la zona centro de Veracruz han solicitado mayor vigilancia y acompañamiento de las autoridades. Así lo informó el representante de la Secretaría de Agricultura y Desarrollo Rural en el estado, Evaristo Obando.
4: Le plantearon el tema de la seguridad en limones, el tema de la seguridad en café. Y bueno, nos tocó pedirle al área jurídica acompañar a los productores a la Fiscalía Regional en Coatepec para que apoyaran para algún operativo, pues.
2: El estado de Veracruz alcanzó la posición número 17 a nivel nacional en donación altruista de sangre al cierre del 2025, un incremento respecto a los registros del año anterior que el Centro Estatal de la Transfusión Sanguínea proyecta ampliar para encabezar la estadística en el país este 2026. Soy Edgar Salomón y te recuerdo, ya estás informado.
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5: Mensaje del arzobispo Jorge Carlos Patrón Wong.
6: Dios es amor. El Espíritu Santo nos hace experimentar y vivir el amor tan grande que Dios tiene por nosotros. Es la apuesta de amor a nuestro favor. Dios Padre ha derramado su amor en nuestros corazones por el Espíritu Santo que se nos ha dado, y que hace que nuestros deseos y obras sean como los deseos y acciones de Jesucristo, camino, verdad y vida. Con María, todos discípulos y misioneros de Jesucristo, Dios te bendice.
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0: Las 4:44.
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0: Las 4 de la tarde ya con 52 minutos. Se van los saludos para toda la banda de Jico. Que tengan excelente martes. También para el Inge Felipe Méndez. Hasta la colonia Virginia Cordero. A los trabajadores del taller Autoservicio Rincón de San Nicolás hasta Actopan. También por acá para la señora Consuelo Maján Martínez, que se encuentra un poquito enfermita, pero como siempre escuchando el patrón. De parte de sus hijos Ángeles, Beatriz y Carlos. Señora chula, bonita, preciosa, recupérese muy pronto, que ya queremos que otra vez ande bailando y cantándonos por todos lados. Para Gilberto Martínez Mejía. También por acá dice, saludos de la tierra de los grupos San Andrés Tuxtla, donde también se escucha el patrón. A Guadalupe Verdejo y a Cita Lara.
1: Y otra ronda para todos.
0: Para la panadería Dos Hermanos, para el buen José, para Alfredo. Espero que hayan disfrutado muchísimo su rola y los sigo acompañando todavía otro ratito más.
1: Hay que disfrutar este mundo.
0: ¡Don Oscar! ¡Don Oscar! ¡Excelente martesito! ¡Excelente inicio de semana! Que esta semana sea muy productiva, llena de muchísimo trabajo. Y le sigo dando lata todavía. ¡Acá andamos! ¡Acá andamos!
2: Hola, buenas tardes.
0: Soy buenas.
2: Saludos de aquí de Bure, Sonora. O sea, aquí manda el patrón y la socia 104.9, por favor, una canción ahí de Julián Álvarez. Saludos de aquí de Sonora, socia, ánimo.
0: Saludos para toda la gente que anda hasta Sonora. También para los que andan en Zempoala, Veracruz, escuchando a todo volumen como todos los días. Y para el señor Cecilio Marín, la señora Elodia González. Y para Rafita Marín, que el pasado domingo anduvo de manteles largos. Hasta Lomas del Seminario, donde manda el patrón.

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0: Las 5 de la tarde con 10 minutos.
1: Mesa que más aplauda.
0: La hora que te encanta, que me encanta, que nos encanta, porque te comunicas al 2288-15-1049 o a través del teléfono de cabina 815-1049 y me dices a quién vamos a mandar al duelo de Ráfaga.
1: Le mando a la niña.
0: Lo que quieras cantar, bailar, chillar, migajear, dedicar. Hasta las 5:40 andamos recibiendo por acá tu propuesta para el duelo de Ráfagas. La rola que a todo mundo le gusta, que ama, que adora. Lenin Ramírez. Todo lo fue.

0: 5-17.
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0: 5:29.
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2: Luego de varios días de incertidumbre y búsqueda, los cuerpos de dos jóvenes comerciantes reportados como desaparecidos fueron localizados en aguas del río Jaltepec, entre la cabecera municipal de Jesús Carranza y la comunidad de Cuapilolollita, hecho que ha causado consternación entre habitantes de la región sur de Veracruz. Las víctimas fueron identificadas como Alexia, una mujer trans originaria de la Ciudad de México, y Alfredo Pimentel, ambos de 24 años de edad, quienes se dedicaban a la venta de ropa sobre la céntrica calle Hidalgo del municipio de Jesús Carranza. El secretario de Seguridad Pública en Veracruz, Alfonso Reyes Garcés, aseguró que la detención denunciada por el estudiante de la Universidad Veracruzana Roberto Velasco no fue realizada por elementos de la Secretaría de Seguridad Pública Estatal, sino por policías municipales de la capital del estado.
3: El caso al que se refiere el periodista Jesús, si es el mismo del que estamos hablando, tengo entendido que fue policía municipal que hizo una detención de una persona por alteración del orden público. No fue personal de Secretaría de Seguridad Pública Estatal. Esa es una imprecisión que tienen los medios en eso que viralizaron.
2: La diputada local Berta Agüed informó que se analiza la efectividad de los comisionados de la Comisión Estatal para la Atención y Protección de los Periodistas. En entrevista dijo que se analizará el trabajo que han hecho para saber si es necesario que haya tantos comisionados.
4: Mira, se está analizando porque definitivamente sí tiene que ver el hecho de la efectividad, porque si no, si quitas comisionados, tal vez no se le dé la misma efectividad que se lleve.
2: Soy Edgar Salomón y te recuerdo, ya estás informado.
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5: Mensaje del arzobispo Jorge Carlos Patrón Wong.
6: El Espíritu Santo que Dios ha colocado en tu corazón te impulsa cada día a decidir el bien sobre el mal, vencer al egoísmo con tu generosidad y construir relaciones de amistad donde hay ruptura y rencor. Desde la fe, transformas tu existencia con el amor que recibes de Dios Padre, la fortaleza que te da Jesucristo vivo y resucitado y la luz que viene del Espíritu Santo. Con María, todos discípulos misioneros de Jesucristo, Dios te bendice.
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0: 5545.
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0: Y arrancamos ya con ese duelo de ráfagas.
16: Todo bien. Si me preguntas por acá, muy bien también.
0: En la ráfaga número 1.
16: Pensando

0: duelo de ráfagas.
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2: Y en la ráfaga número 2,
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0: de Cuisillos.
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0: Vámonos ya con sus votos de este lado. Tenemos ya audio. Buenas tardes. ¿Por cuál es tu voto? La 2. Por acá dice: buenas tardes por la número 1. Muchísimas gracias. Saludos al técnico Miguel Ángel del taller de reparaciones. Saludos hasta Tlacotalpan. Por acá dice: por la ráfaga 2. Muchísimas gracias.
3: Carola.
0: A través del teléfono de cabina puedes votar al 815-1049.
4: Buenas tardes, por la número uno, por la número uno.
0: Uno, gracias. Por acá también dice buenas tardes, por la uno, gracias. Dice por la dos. ¡No se dejan ir! Ya, ahora sí, el siguiente voto es el que define la ráfaga ganadora. Mi nombre ya te lo sabes, Jimena Melgar. Como todos los días, es un gusto acompañarte desde las 3 de la tarde hasta las 6.
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0: En redes sociales me encuentras como Jimena Melgar, Jimena con X y Melgar con doble R al final. Buenas tardes, ¿por cuál es tu voto?
6: Por la 2.
0: La 2.
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0: ¡Vámonos!
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0: Mientras Dios nos preste vida, voz y salud, mañana por acá te voy a estar acompañando desde las 3 hasta las 6. Que tengas una excelente tarde de martes. Hasta mañana.
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